0: y cuando desde la organización confirmaron eso.
1: Bueno, contentos. Es un sitio que me gusta, queda cerca y bueno, nada, siempre está bueno que va mucha gente de Argentina, ya que está más cerca y que va muy bueno. Circuito estuvo muy todo el fin de semana. Si bien hubo mucho viento, el asfalto ni un solo pozo o un lujo. Así que nada, un circuito lindo que está bueno volvérselo a cruzar en el.
0: Muy bien, nos vemos el fin de semana en Villa Trinidad otra vez.
1: Obvio, obvio, obvio. Sí.
2: Te
1: Vamos para acá.
2: mandamos un fuerte abrazo, nuevamente felicitaciones y gracias por estar en Motonoticias.
1: Bueno, gracias. Agradecer a toda la gente de San Carlos también que me apoya, a todos mis sponsors, a Jorge Pablo, que me hace la pregunta, y bueno, a ustedes por la nota.
3: Beso, Benja,
0: Aclaró
3: gracias.
0: que le hago la prensa, no que soy su sponsor, porque me van a venir a pedir plata.
2: Te va a venir Arca, Jorge.
0: Claro.
2: Un abrazo, Benjamín. Saludo a la familia. Bueno, Jorge, continuamos lo que es la categoría Yanbalube R3 Cup.
0: Exactamente. Bueno, me voy a apoyar antes de pasar a la categoría Cup, porque son muchos los argentinos que corren en esta divisional. Lo decíamos hoy, el viernes, en la carrera pendiente de la primera fecha que se cumplimentó en la jornada 1 de Cascabel. Valentín Valor terminó en la cuarta colocación, hizo top 10. Patricio Selly fueron los únicos dos argentinos que corrieron en la jornada del día viernes. Para las del sábado y el domingo, Valentín terminó séptimo en ambas competencias, el piloto de Saladillo, con estas dos séptimas ubicaciones, ahora figura quinto en el campeonato. Patricio Selly terminó en el puesto 11 y 14. Volvió a correr Ignacio Lemos Becerro, el piloto de Chumbicha, piloto que corre actualmente el Superbike argentino y que corrió el Campeonato Federal Bonaerense. Terminó Pepe Lemos en el puesto 17 y 15. Recordemos que el campeonato FIM da puntos, como el Mundial de MotoGP, como el Mundial de Superbike, hasta el puesto número 15. José María Plaja, el piloto de Quitilipi en la provincia del Chaco, terminó 15 y 17. Y Santiago Goza, el de Santa Rosa de Caramuchita, también piloto actual del Moto4 Latin Cup, terminó en el top 10, décimo y noveno puesto. El campeonato lo tiene Ourinho con 128, Víctor Hugo 81, Benjamín Peralta 76, Jean García 74 y el Valen Valor con 55. Hablamos de la categoría Cup porque aquí hubo dominio de Santino Ponce, el piloto de Oliva en la provincia de Córdoba, y pensar que uno lo vio debutar en el CAM con zapatillas allá por el año 2013 en una gélida jornada de CAM en Suerde, en la provincia de Santa Fe, y hoy el tipo viste botas rojas para mostrar toda su calidad conductiva. El cordobés Santino es el máximo puntero tras dos victorias de sábado y domingo consecutiva, y es un hito en la historia del campeonato latinoamericano que tres argentinos se suban conjuntamente al podio. Santino Ponce junto con Juan y Mendoza y Lucas Gutiérrez, los tres se subieron al podio el día sábado. Los únicos tres argentinos que corrieron el fin de semana en la CAP, los tres se subieron al podio. Realmente un sábado inolvidable para los tres pilotos nacionales. Y después, el día domingo, volvió a repetir Santino Ponce en una luchadísima competencia con quien es bicampeón de esta categoría y también campeón, porque estamos hablando que Santino le ganó a dos que ya fueron campeones. Lucas Gutiérrez, que terminó tercero, y Bruno Ribeiro, que fue bicampeón de esta divisional, con una gran experiencia, un piloto de grandes condiciones, terminó completando el podio. Bruno, junto con Lucas y Santino, logró la victoria, la segunda que le permite ser máximo puntero. Juani aquí terminó en la sexta ubicación, también estuvo en la lucha, se cortó el pelotón de cuatro: Wellington Bernardes, Santino Ponce, Lucas Gutiérrez y Bruno Ribeiro. Detrás quedó Juani peleando con Pedro Valiente, con el piloto de Paraguay, que ya había logrado victoria en esta R3 Cup. El piloto paraguayo quedó ahí un poquito retrasado y no pudo luchar con este señor que está lloviendo en Camboriú.
4: No, no, está lindo.
0: Bueno, acá está lloviendo. Dicen
4: No, acá
0: que
4: está,
0: mal
4: está
0: tiempo
4: lindo.
0: generalizado.
4: Recién terminé de hacer unos 5 kilómetros y ahora estoy volviendo para casa.
3: Es el
0: Preséntelo,
3: Luquita.
0: Claudio Barahona.
2: ¿Cómo te va, Lucas Gutiérrez? Muy buenas noches.
4: Buenas noches, ¿cómo andan? Me agarraron justo en la calle, pero bueno, me tenía que conectar.
2: Bueno,
3: gracias.
2: ¿Cómo viviste este fin de semana de Cascabel?
4: No, la verdad, re bien. Nada, me sentí fuerte todo el fin de semana. Pude administrar bien el cuerpo, bien el físico, bien la moto. La verdad que me sentí bastante bien. Después la definición es para cada uno, ahí como lo pueda manejar. A veces da suerte, a veces no.
2: Lucas, me imagino la alegría de haber tenido tres argentinos en el podio el día sábado, ¿no?
4: Bueno, estamos los tres acá justo juntos y es algo que yo les dije. Yo no pude estar presente en la primera carrera por tema, bueno, que había vuelto a España y nada. Pero les dije, los abracé, les dije, voy a volver y vamos a hacer un 2-3 Argentina y así fue.
2: Ahí lo tenemos a Juan. ¿Y cómo te va, Juan Ignacio Mendoza? Buenas noches. Y también lo tenemos a Santino Ponce. ¿Cómo te va, Santino? Buenas noches y felicitaciones por el triunfo.
5: Hola, ¿cómo están todos? Bueno, primero que nada, un gran saludo a la audiencia. Y sí, la verdad que nada, el fin de semana fue muy, muy bueno para nosotros, para los argentinos en general, ya que pudimos hacer podio los tres. Bueno, totalmente el sábado fue el podio completamente argentino, que la verdad que es una alegría inmensa, tanto para mí, bueno, yo, hoy me tocó a mí que pude quedarme con la victoria, pero todos sabemos que es un campeonato muy, muy justo, muy peleado, las motos todas iguales, que bueno, puede ser para cualquiera, según la circunstancia como se dan en carrera, así que nada, mis compañeros saben que yo estoy igual de contento que por ellos, que bueno, quizá mañana no me toque ganar a mí, pero si gana alguno de ellos, yo voy a estar de igual forma contento, ¿no es cierto? Porque nosotros tiramos todos para el mismo lado.
2: Juani, qué buena tarea el fin de semana, ¿no?
6: Hola, Fara, buenas noches. Sí, la verdad, bueno, muy lindo. Como siempre, todas las carreras muy competitivas, como dijeron los chicos, ustedes. Muy contentos por
2: Te estamos perdiendo,
3: no se te escucha,
2: Juani.
3: Juani.
2: Te estamos perdiendo el volumen.
6: Ahora
2: sí. Los que no estén hablando, cierren el micrófono, por favor, para que Juani pueda estar bien.
6: ¿Me escuchan?
2: Ahora sí.
6: Ah, de 10. No, decía que bueno, que un hermoso fin de semana. Pudimos meter los tres argentinos. Felicitaciones a Santi y a Luca por los podios del domingo. La verdad, son así que hasta lo último no se sabe quién gana, ¿no? La verdad, muy lindo.
2: Jorge, podés saludar a los tres del podio del día sábado.
3: Hermosa imagen, además.
0: Sin duda. Ante todo, felicitaciones a los tres por representarnos realmente muy bien a nivel internacional. Ya lo viene demostrando. Juani del año pasado, Santino Ponce este año debutando, Lucas volviendo con muchas ganas después de las incertidumbres, y es un cúmulo de sensaciones, me imagino, para los tres. Por el lado de Lucas, primero con la incertidumbre, Santino de irse a Estados Unidos, volver, encontrarse con una persona que le está dando una mano realmente muy grande, la de Juani del apoyo constante e incondicional de Tatín, que a su vez también está apoyando a los argentinos. Se ha hecho un grupo realmente muy muy lindo y lo destacó Santino. Creo que eso, más allá de los resultados, creo que se ha hecho un grupo de personas, el grupo argentino que tira todos para el mismo lado, Lucas, ¿no?
4: Sí, yo creo que sí, y aparte es muy importante haber hecho un podio argentino porque da a demostrar y a seguir demostrando el nivel que podemos tener los argentinos. Y da a ver que nada, que somos fuertes y lo unidos que somos, o sea, porque así como dijo Santi, así el que gane, si es argentino, nosotros nos vamos a alegrar.
3: Qué lindo.
0: Santino, bueno, estás en Estados Unidos, te tuviste que pegar la vuelta, estás de viaje, vas y venís, estás haciendo un esfuerzo muy grande, pero te has encontrado en el camino con gente que te está dando una mano muy grande, ¿no?
5: Sí, bueno, Jorge, primero que nada, buenas noches. Un placer siempre hablar con vos. La verdad que sí, tuve una experiencia en Estados Unidos que, bueno, la verdad me sirvió mucho para el apodo, ¿no es cierto?, para poder estar presente en este campeonato. Y bueno, gente que uno se encuentra en el camino, que son personas que hacen falta, ¿no? Que te den posibilidades, te den nuevas experiencias, te ayuden en lo tuyo, tanto en entrenamiento, que es lo más importante y lo más difícil para un argentino, ya que, bueno, me ha pasado de carreras que por ejemplo, de la primera fecha de Interlago a la segunda de Guayaña no me subí una moto, fue bajarme en Interlago y volverme a subir en Guayaña, y bueno, eso es un punto menos que tenemos nosotros, hablo en general, ¿no es cierto?, los argentinos, porque la verdad que la situación económica nuestra está un poco complicada, ¿no? No es imposible, porque de alguna forma u otra se puede. Pero bueno, eso conlleva mucho trabajo, mucho sacrificio, dejar ciertas cosas de lado para darle prioridad a lo que a uno le gusta, ¿no?, que son las motos. Pero es el punto negativo que tenemos en comparación de los brasileros, que bueno, todos sabemos que hay pilotos que se dedican realmente a ser piloto de moto, entrenan 2 o 3 veces por semana en un kartódromo, gimnasio todos los días, ¿me entendés? Y nosotros es como que si no trabajamos, no comemos, y si no comemos, no vivimos, ¿me entendés? Entonces se hace complicado, difícil, pero como destaco siempre, no es imposible, ¿no? Hay que seguir remando, ya que bueno, es un esfuerzo muy grande el que hacemos todos, hablo de los argentinos en general, ¿no es cierto? Porque nuestra situación país está muy difícil, pero bueno, con huevo, como sabemos decirlo, ¿no? Se hace posible. Así que nada, yo pienso que hay que seguir remándola y que las cosas se nos van a ir dando todos.
0: Juan, ¿y te imaginabas en febrero de 2024 cuando fuiste a hacer las 3 horas de Cascabel, que fuiste, digamos, vamos a participar, vamos a correr a nivel internacional, nos damos un gusto y nos volvemos a seguir corriendo acá en Argentina, y después llegar a Brasil nuevamente, debutar ganando y seguir sumando podios? Eso habla a las claras de que hay que estar en el momento que hay que estar, ¿no?
6: Bueno, lo mío para hablar, 3 horas, después, bueno, por la baja de Seba en el año pasado, que tuvo un accidente, me dijo a ver si yo quería ir, y bueno, gracias a esa carrera, gracias a Seba, es que pudimos continuar todo esto. Pero no, la verdad no era algo que me imaginaba, pero feliz poder estar y poder ser competitivo.
0: ¿Claudio?
2: Sí, realmente, bueno, una alegría grande que estos chicos, ¿sabés lo que estaba acordando y comentando? Que los argentinos siempre le tenemos que poner un IVA, ¿no?, para poder correr, porque la falta de apoyo, la situación difícil del país, pero estos chicos la sortean y están siendo número uno en un país vecino donde tienen todo en contra, pero se están llevando el podio.
0: Y Claudio,
2: creo que no le debe estar gustando nada a los brasileros.
3: Pero además,
0: Claudio, cualquiera de los tres que me puedan llegar a confirmar lo que yo voy a decir, presupuestariamente el campeonato, si estos pilotos, como el caso de Lucas, que estaba viviendo en Brasil, pero si estos pilotos estuviesen viviendo en Brasil, el campeonato en sí, en cuanto al presupuesto de correr exclusivamente ahí en Brasil, no es un campeonato costoso, sino lo que cuesta para los pilotos argentinos es el traslado, los vuelos, los hoteles, los kilómetros que recorren, algunos de manera terrestre, otros que combinación de vuelos. Ahí está el punto en contra. Y Brasil, por otro lado, a su vez, le abre las puertas a los pilotos argentinos. Y no te digo que te tiran la alfombra roja, pero cuando vamos, nos reciben realmente muy bien. Y ellos pueden, ellos están asentando con la cabeza más o menos lo que le estoy diciendo.
3: ¿Sabés? Yo, si me permiten, lo que quiero decirles es que me da la sensación que más allá de que la imagen de ustedes tres juntos en un podio argentino es buenísimo, me da la sensación de que son un gran ejemplo para todos los chicos de las edades de ustedes, porque esto de ponerle tanta garra, tanta pasión, y con lo que cuesta, como bien decía Claudio recién, o como decías vos, Santino, o ahora Jorge, me da la sensación de que realmente están dando el ejemplo del esfuerzo que le están poniendo y están queriendo lograr los sueños, que en definitiva me parece que eso es lo más importante hoy por hoy, ¿no? Que todos, ninguno se queda en el lugar, en la zona de confort, sino que todos le ponen, como decía Santino, huevo, y le ponen garra, ganas, pasión, y salen adelante, cada uno en lo suyo, y eso me parece genial, la verdad me parece maravilloso.
4: Sí, de mi parte yo creo que a nosotros no nos sobra nadie, y dejamos mucho, como dijo Santi, muchas cosas de lado por esto, por la pasión, y nada, yo este año estuve a punto de no correr, por eso empecé una fecha después, pero trabajé por 2 meses sin parar para

0: Luca también, bueno, con respecto a lo que decía vos, Jorge Pablo, bueno, hablando de los brasileros y de Brasil, del campeonato, la verdad que bueno, yo no, este año es nuevo para mí, sabía el campeonato, conocía, leía, pero bueno, la verdad que sin palabras el recibimiento de los brasileros, de la posibilidad de abrir las puertas, la organización, yo creo que a comparación de punto de experiencia con el campeonato argentino también, que bueno, se le busca muchas facilidades también al piloto, se le dan ciertas formas, hablando no tan lejos, en la forma de pago, lo podés pagar el campeonato, ¿me entendés? Vos, sí, de nuestro lado, o sea, es un campeonato que a nivel organizativo y de nivel de pilotos y de todo lo que conlleva, ¿no? Un campeonato latinoamericano está muy, muy bien parado. Yo creo que para mí siguen los pasos del campeonato del mundo del World Superbike. La verdad que es muy, muy, muy similar. Por decirte algo básico, se corre a las 3 de la tarde y a las 3 de la tarde se corre, si no es por algún accidente o algo que haya pasado en la pista o que estén limpiando, que lleve una demora. Pero la verdad que es todo al pie de la letra, como se dice, ¿no? No es que te prometen algo y después no pasa, ¿no? En eso son 100% serios. La verdad que, nada, yo del campeonato de los brasileños, la verdad que es poca mi experiencia, pero no tengo nada por en cuenta que son excelentes personas y la posibilidad que nos dan de correr en el extranjero, en un país vecino y con todas estas facilidades o estas ayudas que recibimos como piloto, la verdad que para mí es un lujo porque de ahí nace la posibilidad de estar presente también, ¿no?
1: Qué bueno, Santi.
2: Chicos,
3: Santino,
1: era que
2: felicitaciones.
1: quiere decirle
2: Sí,
1: algo.
2: Jorge.
3: No, no, le iba a preguntar a Santino si pagó el seguro el fin de semana.
0: Seguro que no.
3: No, ¿por qué le pregunto esto, Claudio y Susi? Porque los pilotos tienen la opción de pagar el seguro por alguna caída. Y Santino hace de San Pablo, de Interlago, que viene haciendo salvada tras salvada. Se salvó en Interlago, en el final de la recta principal, en la S de Sena, en Goiânia, en Cascabel dos veces. Pagá el seguro, Santino.
0: Pero eso está bueno porque por ahí te hace pensar, también va limitado, entonces
3: Claro.
0: como que tenés cuidado,
2: Bueno,
3: ¿entendés?
2: la plata del seguro la está ahorrando.
3: Claro,
2: Se
3: obvio.
2: está quedando.
0: Y quede tranquilo que si la tuviera lo pago, por correr tranquilo.
1: Qué genial eso.
2: Chicos, gracias por estar en Motonoticias y
1: Un
2: por
1: ejemplo.
2: supuesto a lo largo del año lo vamos a seguir acompañando como lo estamos haciendo.
4: Bueno, gracias a ustedes por siempre estar presentes. Son una de las pocas personas que dan que divulgan el deporte, porque mucha gente no lo ve, mucha gente no lo sabe, y lo que hicimos el fin de semana fue histórico realmente. Así que bueno, ahí vamos a estar presentes.
1: Y nosotros también acompañándolos.
2: Felicitaciones,
3: Bueno.
2: chicos. Les mandamos un fuerte abrazo y como dije recién, gracias por la gentileza de estar en Motonoticias. A los tres.
0: Dale, dale, dale. La verdad que nada, muchas gracias a ustedes por el espacio, por la difusión. Bueno, Jorge Pablo, como siempre, siempre presente a favor de los pilotos argentinos. Y bueno, déjame mandarle un gran saludo a ustedes, a su estudio, a su equipo, que la verdad que, como dice Lucas, esto no hay muchas personas que lo hagan y nosotros estamos 100% agradecidos. Mándale un gran saludo a Lucas, a Juani y bueno, a todos los presentes que nos están escuchando.
4: Nos vemos dentro de poco.
2: Seguramente
1: Gracias,
2: en algún
1: chicos.
2: autódromo nos vamos a estar reencontrando.
3: Claro.
0: Así será si Dios quiere. Nos vemos pronto.
1: Beso
4: Nos vemos.
1: grande.
0: Nos vemos.
2: Jorge,
1: Qué lindo que son.
2: esto todo no terminó acá porque también tuvimos categoría Triumph 660, tuvimos el Superbike 1000.
3: Exactamente, lo que escuchábamos y veíamos a Lucas, a Santino, a Juani, forman parte del campeonato latinoamericano Yamaha Blue Crew Cup, tanto en la categoría Talent como CAP, como la R15. Pero va conjuntamente con el campeonato de moto velocidades, uno de los campeonatos de motociclismo de velocidad que tiene Brasil, está el Superbike Brasil y está el Moto 1000 GP, que son los dos más fuertes. El Moto 1000 GP tuvo su fecha número 4, la del latinoamericano fue el número 3. Está la número 4 del Moto 1000 GP con la presencia de 5 argentinos. Por un lado, Agustín Donati, el piloto de Rafaela, que corre en la categoría monomarca Daytona 660. Juan Viera, el piloto de Coronel Moldes en la categoría GP 600. Ezequiel Allende, el piloto de Pampa del Infierno en la provincia del Chaco, que se sumó este año, recién en la fecha anterior de Curvelo. Cumplió su segunda competencia el pasado fin de semana y ya.

0: quienes desde hace años vienen corriendo, como es el caso de Mauro Passarino, el piloto de Resistencia Chaco, y el actual tricampeón de la divisional Superbike, Ramiro Gándola. ¿Cómo les fue? Bueno, vamos a arrancar de arriba para abajo, de arriba del podio para abajo. Agustín Donati logró después de 3 competencias, 2 en el podio, ahí luchando por la victoria, consiguió ese triunfo que venía...
1: ¿Qué carrera ganó el gringo?
0: Sí, sí, realmente muy contundente, ganándole nada más y nada menos que a Joao Carneiro, al líder del campeonato, lo festejó a lo gringo, quemando caucho, una gran victoria del piloto de Rafaela en la provincia de Santa Fe. Si lo habré visto correr en San Elita, él empezó corriendo en las categorías Sanela de los zonales, y después nunca me imaginé, lo voy a ser sincero, nunca me imaginé que a O Gringo Donati, como le dicen en Brasil, lo hubiese visto correr en Superbike 1000, en 600, en las 660 y haciendo grandes espectáculos. Un piloto que va siempre al límite, que ha aprendido de sus errores, porque ha cometido sus errores, pero es un piloto muy aguerrido, muy veloz, que reitero, ha cometido sus errores, pero esos errores le han posibilitado también aprender para estar en el momento.
1: Es esos pilotos que entregan todo, no se guardan nada.
0: Exactamente, sin duda. Lo he visto hacer este tipo de cosas desde los zonales de óvalo de tierra, en el certamen argentino de motociclismo, en el Superbike argentino, y creo que hasta en los track day que ha hecho el gringo, también ha dado todo. Se quedó con la victoria, primera de este año en la monomarca Daytona 660. Después en la GP 600, en el Super por 600, mala fortuna este fin de semana para Ezequiel Allende, venía ahí en el top 10, tuvo un problema eléctrico la moto, se le puso en emergencia, se paró y no pudo seguir corriendo el piloto chaqueño después de haber debutado con un top 10 en Curvelo. El que sí mejoró y lo demostró ya en la fecha anterior y este fin de semana en Cascabel, cerrando el fin de semana, que era lo que estaba buscando, Juan Viera se metió en la Superpole y finalizó la carrera en quinto puesto en su categoría, octavo en la general, y como te decía, cerrando la carrera, cosa que no podía, o por problemas mecánicos, o por problemas físicos, o por caída, terminó cerrando un fin de semana el cordobés. Y en la Superbike 1000, ya lo has hablado con Cipilibán, lo has hablado con los protagonistas, ha logrado el campeonato de Moto 1000 GP tener un gran nivel de pilotos en la divisional principal, el caso de Eric Granado, piloto mundialista, Maximilian Shea, piloto mundialista, Kevin Fontaiña, que se suma al equipo Honda Oficial, el compañero de equipo de Eric Granado, que es también piloto mundialista y logró la primera victoria el día domingo en la carrera larga, estoy hablando de Kevin Fontaiña. A estos pilotos le ha levantado muchísimo el nivel en Moto 1000, como lo decía también Mauro Passarino en alguna nota aquí en Moto Noticias, también le ha levantado el nivel a los mismos pilotos en pista. Inclusive debutó Humberto Turquiño Mayer, hoy piloto del Sport Bike Mundial, que corrió el pasado fin de semana. ¿Cómo le fue a los argentinos? Ramiro Gándola terminó en la quinta ubicación en ambas competencias, pudo cambiar la mala fortuna de la caída de Curvelo, y Mauro Passarino terminó en sexta ubicación del sprint, y después el día domingo problemas mecánicos, problemas eléctricos específicamente en la moto, no le permitieron finalizar la carrera de Cascabel. Como él también nos decía, viene con un año bastante complicado de mucho trabajar para poder terminar cada fin de semana de carrera.
1: Sí, muy complicado, Mauro, pero bueno, seguramente trabajando, y creo que terminó rompiendo el motor, ¿no? Tuvo problemas mecánicos con un motor que seguramente va el equipo a tener que trabajar mucho para la próxima carrera.
0: Exactamente, fue la rotura del motor que lo dejó afuera de competencia en la carrera larga del día domingo. Recordemos que GP1000 hace sábado sprint, hace Super Bowl, sprint, la carrera corta, y después el domingo hace la carrera larga.
1: Jorge, ¿próxima carrera en Brasil?
0: Será el 20, 21 y 22 de agosto, de jueves a sábado, en Interlagos. No es de viernes a domingo, es de jueves a sábado. Hacen el campeonato de Moto 1000 GP conjuntamente con el latinoamericano de R15 y R3. Es decir, el mismo espectáculo del pasado fin de semana en Cascabel se traslada en apenas 15 días, porque estamos a 4 de agosto, en 16 días, sí. Del 20 al 20 de agosto ya se corre nuevamente en Interlagos, en San Pablo, allí en Brasil, y hoy se confirmó que la siguiente fecha, que correspondía a Cuiabá, en el Mato Grosso, allí en Brasil, no se va a correr ahí, sino que se va a estar volviendo al autódromo Silmar Beux, que es el autódromo que se corrió el pasado fin de semana allí en Cascabel, estado de Paraná, y lo decía Benja, que es la pista más cercana que tienen los argentinos, porque de la frontera de Misiones, de Foz de Iguazú hacia Cascabel, tenemos apenas 350 kilómetros de distancia. Aquellos que están un poco más lejos, caso los bonaerenses, caso Celi, caso Valor, les queda un poquito más lejos, obviamente, pero en cuanto a distancia es menor.
2: Jorge, y esto ya es en septiembre, ¿verdad?
0: En octubre,
2: Ya en
0: para tener,
2: octubre.
0: es decir, corre 20, 20, del 20 al 22 de agosto,
2: Sí.
0: durante el mes de septiembre se descansa, el primer
2: Claro.
0: fin de semana de octubre es Cascabel, ¿sí? Y
2: Okay.
0: después el primer fin de semana de diciembre en Goiânia. Esto es en cuanto al campeonato latinoamericano, hablando el latinoamericano, porque el Moto 1000 GP va a tener 20 al 22 de agosto en San Pablo y después el último fin de semana de septiembre en Santa Cruz do Sul, al sur de de Brasil, que esa fecha del Moto 1000 GP irá conjuntamente con el Moto 4 Latin Cup, que ahí tenemos a tres pilotos, Lorenzo Tiberi, Santiago Vogel y Santiago Goza, y el Campeonato Femenino Latinoamericano de R3, que ya tiene confirmada la presencia de Virginia Guidetti, que estuvo en la primera edición que se corrió con las 3 horas de Cascabel del 2025. Se vuelve a repetir esta segunda edición, pero ahora en ese hermoso trazado, esa hermosa ciudad que es Santa Cruz do Sul, que tuve la oportunidad el año pasado de estar presente y que tuvo una gran presencia de público, casi 30.000 personas. Claudio, salía de Santa Cruz do Sul a las
2: Sí.
0: 4 de la tarde y me costó salir al igual que estaba saliendo de
1: Del
0: Termas de Río
1: MotoGP.
0: Hondo.
2: Jorge, ¿y
0: Sí,
2: esto
0: sí.
2: qué es? ¿El 20 de septiembre?
0: Esto es el último fin de semana de septiembre,
2: Ah,
0: si
2: el
0: no mal recuerdo.
2: 27.
0: Claro, es de. Espera que tengo acá la ayuda de memoria. Del 25 al 27 de septiembre.
2: Igual que el campeonato cordobés, entonces
1: Jorge,
2: coincide.
1: nombraste a Lorenzo Lolo Tiberi. ¿Cómo va su recuperación de su mano?
0: Estuve hablando con su papá el pasado día jueves, el miércoles le hicieron una segunda intervención quirúrgica. Recordamos que el de Belville en la provincia de Córdoba tuvo una fuerte caída, un high side el viernes de entrenamiento, a principios de junio, cuando se corrió la fecha anterior del Moto 4 Latin Cup, tuvo una fractura expuesta de su dedo meñique. Lamentablemente después no pudo correr la triple fecha que se corrió en San Nicolás de los Arroyos. Y ya en la segunda operación le informaron que había salido de la mejor manera, que ya no tiene que ser intervenido, que ahora tendrá unas 3 semanas de recuperación y el objetivo será estar presente en San Juan, que es la próxima carrera del Moto 4 en el circuito San Juan Vigicún, junto con el Campeonato Argentino de Superbike. Vuelve a pista a la República Argentina el Campeonato Road to MotoGP.
1: Muy completo el informe, como siempre,
2: Impecable,
1: Jorgito. Un gran abrazo.
2: impecable.
1: Gracias por estar en Moto Noticias.
0: Muy bien, creo que mantuvimos la vara de fuente.
2: Maravilloso,
1: Sí.
2: sos
0: Bien.
2: impecable, Jorge,
1: Mantenemos siempre la
2: impecable
1: vara de Moto
2: People.
1: Noticias, que tiene la mayor información del motociclismo.
0: Muy bien, muchísimas gracias
2: A
0: y que
2: vos.
0: terminen bien el martes. Y ha sido un placer compartir esta edición con ustedes, y sobre todo con muchos de los pilotos que no solamente nos han dejado realmente muy, muy bien a nivel internacional, sino que uno los conoce, sabe de sus inicios, ha compartido momentos de sus inicios y verlos en estos momentos de su vida deportiva y personales en una situación como esta, de representar a la República Argentina en lo más alto del podio o en los podios, nos pone realmente muy contento. Por ellos, por el deporte y por nosotros mismos que también damos difusión y le damos la oportunidad de que cuenten sus sensaciones, que se muestren y que aparezcan más personas, como le aparecen a muchos de los pilotos, que los sigan apoyando para poder seguir cumpliendo con sus
2: Y
0: objetivos.
2: además se nota que te quieren y te respetan muchísimo.
0: Uno los entiende,
2: Sí,
0: aprende
2: hay un ida y vuelta.
0: de la idiosincrasia que tienen, del esfuerzo que hacen, entonces uno es como que se
2: Se
0: empatiza, si esa
2: empatiza,
0: es la
2: por
0: palabra.
2: supuesto. Maravilloso.
1: Jorge, un gran abrazo.
0: Gracias, gracias por tenerme en cuenta también a mí y por supuesto nos reencontramos cuando ustedes lo crean conveniente.
2: Pronto,
1: Esta
2: Jorge, un
1: nota la
2: beso.
1: 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Con Jorge Piccolo nos vamos a una tanda comercial y enseguida regresamos con más Motonoticias.

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2: Y regresamos con Moto Noticias y regresamos con todo el mundo del motociclismo y volamos desde Cascabel.
3: Brasil,
2: y antes de venir a Buenos Aires
3: cruzamos el charco.
2: No, bajamos en Uruguay.
3: Ay,
2: y ahí lo tenemos a Roberto Aquino, periodista uruguayo del MotoGP, lo podemos decir, porque él a lo que más se dedica, pero también hace cosas locales, que eso es importante para lo que es el desarrollo del motociclismo uruguayo. ¿Cómo te va, Roberto? Muy buenas noches.
3: ¿Roberto? No nos escuchás.
2: ¿Roberto?
3: Hacele seña.
2: No te des el micrófono abierto.
3: Robert, no nos escuchás. Abrí el micrófono.
2: Hola.
1: Vos sabés que te estoy escuchando por el celular, no sé por qué, no te puedo escuchar por acá. Buenas noches a todo el mundo. ¿Y mi compañera dónde está? Me falta mi compañera.
2: ¿Quién es tu compañera?
3: Juana.
1: Acá está funcionando.
3: No se te escucha, Robert, ¿eh?
2: Roberto, a ver si podemos pulir esta comunicación.
3: Sí, porque no nos escuchamos.
2: ¿Teníamos cumpleaños?
3: Sí, el del grande Juan
1: Carlos.
3: Sí, se
1: ve que estamos con... Sí, yo acá por la computadora no te puedo escuchar, pero les puse en el celular, pero hay un delay ahí, ¿viste? Qué pena.
3: ¿Ahora nos escuchás?
1: Dale, a ver, yo estoy haciendo todo lo...
2: Roberto, ¿vos nos escuchás a nosotros?
3: No, nos escucho.
2: Bueno, vamos
3: te
2: al
3: decía,
2: cumpleaños.
3: Sí, del gran Juan Carlos Salatino, que ayer cumplió años, lo llamé, lo felicité, gran amigo de mi papá.
2: Piloto que corriera con tu
3: que
2: papá.
3: Que corriera con mi papá. Así que creo que de la misma edad, yo no le pregunté cuánto cumplía, pero mi papá este año hubiera cumplido, que ahora justamente la semana próxima ya hace un año de su partida, hubiera cumplido este año mi papá 89. Así que, pero bueno, calculo que Juanca debe tener.
2: Sí, aparte
3: la misma,
2: eran compañeros de andanzas.
3: Sí, bueno. No vamos a entrar en detalle. Mi papá ya no está para decir nada, pero Juan Carlos sí, entonces mejor no entremos en detalle.
2: Pero corrieron muchas carreras y un piloto que no solamente corriera en las dos ruedas, sino también corriera en la cuatro ruedas, ¿no?
3: Así
2: corriera
3: que
2: en monoposto y también lo hizo en una categoría tan popular como fue el Sport Prototipo del año 70.
3: Y estuvo en esa largada de la película de Sandro,
2: sí,
3: vos me contaste.
2: Con el número
3: también.
2: 25, ahí se lo ve.
3: Ya le vamos a hacer una nota,
2: sí,
3: Juanca,
2: seguramente,
3: también, en
2: seguramente.
3: Algún momento.
2: ¿Me escuchás, Roberto? ¿Ahí? ¿Ahora sí? ¿Roberto?
4: Aguanta un cacho.
2: Te aguantamos un cacho.
4: Aguanta un cacho, vamos a hacer algo acá.
2: A ver si te podemos tener...
3: No sé si estarán esperando los chicos también, ¿no? Que tenemos
4: a ver si te puedo escuchar por acá. Bueno, te escucho.
3: ¿Nos escuchás?
2: ¿Ahí nos escuchás?
4: Sí.
3: Perfecto.
2: Bueno, Roberto, hablábamos
3: estamos?
2: Recién, periodista uruguayo que te destacás con el tema del MotoGP, y si hablando de MotoGP, ya estamos en lo que va a ser Silverstone.
4: Mira, primero vamos a aclarar algo. No soy periodista, ni cerca de ser periodista. Tengo un canal en el cual, junto con Juana de Colombia, que estoy esperando, porque si Adrián Puente tiene a Flor Andersen, yo tengo a Juana Triana,
2: claro.
4: Y vos tenés a Susi.
2: Claro.
3: Dicen que las mujeres siempre somos algo, necesarias, ¿viste? Estamos en todos lados, es como el sol.
4: Buenísimo, buenísimo. Y bueno, el periodismo es un debe, que calculo que en cualquier momento lo voy a tener que hacer porque me encanta, es algo que realmente me apasiona. Y bueno, y las motos, ni hablar las motos. Le damos de punta con Juana al Campeonato del Mundo de MotoGP y después abrimos una sección nueva que se llama la TAM Series, que estamos recorriendo toda Latinoamérica, tratando de unir a esta comunidad inmensa, ¿no, Claudio? Bueno, vos el otro día estuviste conmigo en la nota.
5: Sí.
4: Y ayer justamente hicimos con Gastón Fripp, salió espectacular.
3: Qué bueno.
2: A propósito que lo nombrás a Gastón Fripp, hoy vamos a tener a dos pilotos uruguayos, que son Gustavo Morales y Matías Álvarez. No sé si ya estarán para poder dialogar con ellos. Pero bueno, los chicos de la producción están tratando de comunicarse con ellos. Y pilotos que los hemos invitado para la próxima competencia. Nosotros estaríamos corriendo este domingo en San Cayetano, pero la próxima, en el mes de septiembre, estaríamos corriendo en San Nicolás, un lugar que es mucho más cerca para ustedes, aproximadamente 650 kilómetros de Montevideo, y bueno, ya han confirmado la presencia pilotos de la categoría Vogue 250 RR, para correr conjuntamente con la categoría categoría Moto 3 aquí en Argentina, que bueno, tiene más o menos las mismas características técnicas y creo que se puede hacer una linda competencia entre los dos, ¿no?
4: La verdad que sí, esta gente de Uruguay, que bueno, me incluyo, y estos pilotos que vos recién nombraste, están en mi agenda para poder hablar con ellos en cualquier momento.
2: Perfecto. ¿A quién tenemos? ¿A Gustavo Morales? ¿Y también lo tenemos a Matías Álvarez?
4: ¿Qué nivel?
2: Ahí está, ahí están los dos. Ahí está.
3: Qué gusto.
2: Bueno, buenas noches. ¿Cómo están?
3: Abran los micrófonos,
2: chicos. Abran los micrófonos, chicos.
4: Yo los escucho lo más bien a ellos.
3: Ah, aquí no se los escucha.
2: A ver.
6: Yo sí los escucho a todos.
2: Bueno, ¿cómo andan, chicos? Realmente, bueno, para nosotros va a ser un gusto tenerlos dentro del Campeonato de Velocidad 2026 en la competencia de San Nicolás con las Vogue 250 RR.
6: Sí, la verdad que un desafío enorme, una experiencia, la verdad que esperamos que sea positiva, que justamente sume y poder medirnos justamente con la categoría Moto 3 para ver si se puede hacer ese campeonato conjunto y poder ir agrandando esto y que sea más flexible el poder competir acá o allá y que justamente esto siga creciendo.
2: Mirá, yo recién, Gustavo, estuve hablando con una persona que hizo los escapes de las Sontes aquí en la Argentina, de las Sontes 700, y lo invité para que venga a San Nicolás, para que vea la moto que ustedes utilizan y ver la posibilidad de hacer un escape que quizás le pueda servir para su categoría, para que tenga una mejor performance. Igual, de todas maneras, aquí en Argentina vamos a poder banquear la moto para ver cómo están, si tienen potencia a favor o tienen potencia en contra de lo que es la categoría Moto 3, para así logramos hacer una categoría pareja, ¿no?
6: Claro. Sí, en Uruguay justamente la categoría Vogue tiene los caños ya limitados. Hay una empresa llamada FM Escapes que es el que hace los caños exclusivamente, o se puede correr con el original.
2: Ajá. Bueno, Matías, ¿cómo estás también para venir a conocer el Campeonato Federal 2026 a la República Argentina?
7: Bueno, muy bien. Estoy de acuerdo con Gustavo. Es una experiencia muy linda, que suma, es un desafío. más con desafío, es una manera de aprendizaje diferente, que es a lo que vamos en realidad, a aprender cómo funciona, a ver si podemos competir con los demás. Me parece una linda experiencia, algo disfrutable, fuera de lo que es la competencia en sí, es un evento muy lindo, que yo sé que Argentina tiene un nivel muy bueno, porque tiene muchos competidores que, como estaban hablando hace un rato en las entrevistas anteriores, hay competidores de muchísimo nivel, del cual está muy bueno para aprender y compararse.
2: Bueno. Y lo importante es no solamente el nivel de piloto, sino también la importancia de la televisión, ¿no? Porque tal ustedes cual. Van a tener la transmisión por streaming en directo de lo que es la clasificación el día sábado, que normalmente es desde las 15 hasta las 17 horas, y también ya la televisión en directo a partir de las 13 horas por el canal 115 de Flow. Y el América Sport, ¿no? Por supuesto.
3: ¿Ustedes allá lo tienen ese canal?
2: Sí, sí, está en Uruguay. Genial. Así que ellos pueden ver la carrera y sus sponsors también pueden ver la carrera y todo lo que hagan ustedes aquí en la República Argentina. Y muy importante la invitación de la Federación, donde ustedes no van a pagar costo de inscripción, lo único que van a pagar es la médica y el transponder. Para estar el fin de semana aquí en Argentina.
7: Tal cual, es un apoyo muy grande, digo, se agradece muchísimo la invitación, el apoyo de la federación en sí, todo lo que es la televisación, por lo que estaban hablando ustedes, por tema de sponsor, por tema de la familia, la gente, los amigos, todos los que apoyan de este lado, y es algo que suma, como bien digo, es algo que suma, que aporta.
2: Cuéntenme un poco la característica de esta Vogue 250RR.
7: Como quieras, Gustavo.
6: En cuanto a características técnicas, este es un modelo que tiene un motor de 4 válvulas, inyección electrónica, viene con control de tracción, declara, creo que son 28.7 caballos, algo así. Tiene suspensión delantera invertida, un monoshock trasero, solamente regulable en precarga. La suspensión delantera no es regulable. Tiene un solo disco delantero y uno trasero.
2: ¿El peso de esta moto? ¿Usted ha pesado ya la moto?
7: Nosotros, yo me pesé todo junto y rondaba algo de 220 kilos, puede ser, si no mal recuerdo. Pero creo que la moto en su ficha técnica decía algo de 167, si no estoy mal.
2: Roberto,
1: diga.
2: Vos le preguntás que a tus pollos uruguayos.
1: La categoría que corres, ¿cuántos pilotos están corriendo, Matías?
7: Actualmente somos 6, creo, ¿verdad? Sin embargo, por lo que tengo entendido, hay más motos vendidas de las que están corriendo actualmente.
1: De las que están corriendo.
7: Ahí está, por lo cual se espera que a lo largo de que corran las fechas, se vayan sumando motos.
1: Hay gente que se prende, gurizada, que viene de abajo queriendo más.
7: Sí, ahora estamos hablando, o sea, estaban hablando varios pilotos de varias categorías que tienen hijos y lo ideal es armar como una categoría en conjunta.
1: Ah, qué lindo.
7: Porque hay varios niños chicos que la idea es que se sumen, se integren a lo que es el deporte, que estaría espectacular.
1: Bien, Gustavo, ¿no? ¿Está bien?
6: Sí.
1: ¿Cuántas personas integran un equipo?
6: Por ejemplo,
1: cuando
6: en mi
1: viajan,
6: equipo,
1: por ejemplo.
6: Bueno, generalmente un equipo somos más o menos 2 o 3. El piloto y siempre 1 o 2 ayudantes mecánicos. Depende mucho de la capacidad de cada uno. En mi caso, yo claro. Soy casi que todo.
1: Somos iguales, medio polifuncionales nosotros.
6: Nosotros, yo tengo la suerte de que compito junto a mi señora, entonces ella también es piloto, viajamos juntos y trabajamos
1: Ah,
6: mucho
1: qué
6: juntos, así
1: historia.
6: que es
3: Entonces,
6: muy divertido.
3: tu mujer podría venir para Copadamas y participar también aquí.
1: Aguanta un
3: ¿En qué
1: sushi.
3: corre?
6: Ella corre en la categoría promocional 125. O sea,
3: Ah, perfecto.
6: nosotros,
2: Claro, acá
6: nosotros este,
2: 125 no
6: no
2: tenemos,
6: hay.
2: pero sí te digo que podríamos ponernos en campaña para conseguirle una Moto 3, un Honda Twister,
1: Buah.
2: y
3: Mirá la
2: seguramente, bueno,
3: carita de Gustavo.
2: algo vamos a estar
1: Sí,
2: trabajando
1: Gustavo,
2: como
1: bájale los
2: para que
1: cambios,
2: pueda
1: Gustavo,
2: estar
1: a
2: corriendo
1: Claudia,
2: en San
1: por favor.
2: Nicolás justamente la misma carrera que
6: Ah,
2: vos estás corriendo.
3: y se vengan juntos.
2: Sería algo como
6: Mi...
2: Grapasono, ¿no?
3: Sería
2: Y
3: como Grapasono
2: y
3: y
2: su
3: Judith,
2: mujer,
3: que
2: y
3: seguramente
2: Judith.
3: los conocen. Judith es la campeona del año pasado, Judith Medina, que ahora pobre, bueno, yo creo que ya está bastante mejor, ¿no? Porque estaba con una lesión en su muñeca que fue operada, pero también sería lo mismo, o sea, una pareja que está corriendo y bienvenido sea, Gustavo. Así que anda avisándole a tu señora, ¿eh? La vamos a estar
6: Ya,
3: esperando por aquí.
6: ya debe estar saltando ahí,
3: Ya
6: contenta
3: está
6: ella.
3: contenta, ya se puso
1: Ya
3: el
1: tiene la
3: casco. Desde ya te
1: invitación.
2: digo, Gustavo, vamos a trabajar para tratar de ver
1: De
2: la posibilidad de
1: hacerlo.
2: conseguir una moto para que tu mujer pueda estar compitiendo en la misma categoría que vos. El
6: Qué
2: enfrentamiento
6: lindo,
2: entre
6: bueno.
2: Moto 3 y las Vogue 250 RR.
3: Con números rosa, eso sí, es la diferencia que tienen con ustedes.
6: Espectacular, espectacular.
3: Claro, eso sí.
2: Bueno, chicos.
6: Nosotros salimos de la escuela del Centro Motociclista, que lo hicimos en el año 2024, y en el 25 nos presentamos los dos, corrimos en el campeonato, que también estuvo Matías en un par de carreras ahí, con la categoría promocional 125.
3: ¿Y ahí se
6: Y fue
3: conocieron?
6: en... No, no, nosotros nos
1: No,
6: conocemos hace
1: pará.
6: muchos años.
3: Ah, qué bueno.
6: Pero no, fue nuestra primera experiencia, y bueno, ahora... Como seguimos avanzando y bueno, incursionando en esto, en esta nueva categoría también.
3: Fantástico, fantástico, qué bueno. Chicos,
1: Espectacular.
2: gracias por estar en Motonoticias. Los esperamos aquí en la Argentina,
3: Nos vemos pronto.
2: para brindarles todo el apoyo y que ustedes puedan pasar la mejor estadía de este Campeonato Federal 2026.
7: Bueno, muchas
6: Bueno,
7: gracias a
6: muchísimas
7: ustedes.
6: gracias.
3: No.
2: Gracias por estar. Roberto,
1: Diga.
2: te
6: Muchas gracias.
2: mandamos un gran abrazo. Vamos a seguir estando en contacto.
1: Sí, señor.
2: Tenemos pendiente con Nico Abad ese
1: No, para
2: reportaje.
1: antes de Nico Abad tenemos pendiente el autódromo con vos. Yo que quiero algo del autódromo de Buenos Aires, te había pedido eso. Así que agendátelo por ahí. Tenemos que hacer un programa solo del autódromo.
2: Perfecto, lo
1: Tengo
2: vamos a hacer. Como te lo
1: unos
2: dije el otro
1: planes
2: día,
1: ahí.
2: cuando vos me necesites,
1: Ya
2: me
1: sé, sí,
2: llamás
1: el otro día te llamé de urgencia y tuviste el toque.
2: y hablamos, ningún problema.
1: Y Gustavo y Matías, un gusto haberlos conocido. Ya sabía de ustedes de nombre porque estoy investigando los pilotos de mi país. Yo estoy en Salto. Así que prontito van a recibir noticias mías para hacer alguna que otra charlita.
3: Chicos, ¿ustedes están en
6: Bueno.
3: Montevideo?
6: Yo sí.
3: Vos sí. ¿Y
7: Yo
3: vos,
7: soy de
3: Mati?
7: Maldonado.
3: ¿De dónde?
6: Bueno.
7: Maldonado.
3: Ah,
7: Maldonado y
3: qué
7: Montevideo.
3: lindo, cerquita de Punta del Este, qué lindo. Maravilloso.
2: Bueno, un fuerte abrazo para los tres y nuevamente gracias por estar en Moto Noticias.
3: Gracias,
1: Nico,
3: chicos.
6: Muchas
1: va
6: gracias.
1: el lunes,
6: Gracias.
1: ¿eh?
3: Nos mantenemos en
7: Saludos.
3: contacto y nos vemos
6: Gracias.
3: pronto. Gracias. Qué lindo.
2: Bueno, ahí
3: Esto es
2: pasaba,
3: maravilloso, todo
2: viste,
3: globalizado.
2: ahora sí, viajamos
3: Y
2: y venimos a
3: volvemos.
2: Buenos Aires,
3: ¿Y nos
2: ¿eh?
3: vamos a dónde?
2: Y
3: A
2: nos vamos al
3: encontrar.
2: Chaco.
3: Nos vamos a Chaco para
2: Para
3: encontrarnos en San
2: un piloto que
3: Cayetano.
2: reaparece, Sebastián Salón, un piloto que ya ha confirmado su participación en la categoría 700 centímetros cúbicos en San Cayetano, ¿eh?
3: Una pregunta, ¿esto que están haciendo con Vogue sería algo similar a lo de Sontes?
2: Lo
3: Porque los
2: mismo,
3: chicos dijeron,
2: lo
3: varios
2: mismo.
3: compraron
2: Claro, que
3: carne.
2: hicieron en Uruguay, Vogue
3: Correcto.
2: les dio una moto con un descuento
3: ¿Pero es monomarca
2: importante.
3: lo de ellos, la
2: Y
3: categoría es
2: monomarca,
3: monomarca? Ah, no,
2: exactamente.
3: como acá.
2: No,
3: Acá por ahora no.
2: acá no, acá no es monomarca, pero bueno, ellos están haciendo una categoría para el futuro, donde, bueno, ahí dijo que había más motos vendidas que
3: Más,
2: todavía no han
3: sí.
2: corrido, pero seguramente en cualquier momento ya lo van a comenzar a hacer.
3: Muy agradables los chicos y los estamos esperando.
2: Lo tenemos al Seba Salón, todavía no lo tenemos, pero bueno, ¿tenemos más información? ¿Tenemos algo que nos quedó pendiente?
3: No sé, ya
2: vamos a estar hablando de lo que va a ser la conferencia de prensa, el día viernes en San Cayetano.
3: No, pero tenemos algo que comentar y es que estuvimos el sábado
2: y tenemos
3: invitados.
2: Y tenemos el galpón, Moto Noticias Radio Especial.
3: El sábado. Acá está la plaquita de la conferencia de prensa que se va a realizar el viernes a las 19:30 en el Centro Cultural en San Cayetano, con la colaboración de toda la gente del municipio, Rodrigo Arana, el intendente, todos. La verdad que son todos muy geniales y siempre, ya el año pasado también habían colaborado muchísimo con nosotros, Carlitos.
2: ¿Te acordás que el intendente se había subido a la moto de Hernán Buesa? Así que esta vez lo tenemos que volver a repetir.
3: Y aquí está la placa del Motonoticias Radio Especial, que se va a hacer como hacemos siempre, todas las fechas en que participamos del campeonato. Se va a hacer este sábado 8 de agosto, también a partir de las 20 horas, en el galpón, con la posibilidad para que todos los pilotos tengan un menú,
2: acorde, más barato.
3: Pedir igual lo que quieran, porque es a la carta.
2: Para cuidar el bolsillo, que en este momento hace tanta falta.
3: Correcto. Así que, bueno, esto para este fin de semana. Pero el fin de semana que pasó, el sábado, a partir del mediodía estuvimos presentes en el Open House que hizo Harley Davidson Buenos Aires con Leonel Troielli a la cabeza y la verdad salió fantástico, la pasamos muy bien, estuvo sumamente armado, maravilloso. La verdad que hubo mucha gente.
2: Mucha repercusión.
3: Muchísima repercusión. Tuvimos incluso nosotros a la nota que se le hizo a Leonel. Y la verdad, ellos lo organizaron de una manera bárbara. Sí, sinceramente, muy buen evento. Un gran, gran evento. Así que bueno. ¿Ya lo tenemos a Sebas?
2: Todavía no lo tenemos a Seba, pero seguramente ya la gente de producción está trabajando y mucho para poder tener. Bueno, importante también que vamos a estar viajando ya desde el día viernes. Con Horacio Batiata, con Cachorrín.
3: Sí, me van a hacer levantar muy temprano.
2: Vamos a tener que viajar muy temprano porque tenemos aproximadamente 5 horas de viaje. La idea es llegar a partir de las 10 de la mañana, cuando podamos estar ahí en el autódromo y se inicien los entrenamientos oficiales. Así que ya queremos estar ahí. Y empezar a vivir lo que va a ser todo el fin de semana, ¿no?
3: Bueno, pero contamos también que este fin de semana se superpone la fecha del campeonato argentino.
2: También.
3: Así que la semana próxima tendremos seguramente a todos los podios, tanto del campeonato federal como del campeonato argentino.
2: En Concordia.
3: ¿No? Que se realizará en Concordia, que esperemos ese autódromo ya esté bien, ¿no? Que no hayan podido.
2: La gente ha tenido que trabajar y mucho porque.
3: A destajo.
2: Sí, porque fue.
3: Querido José Luis.
2: Porque fue un tornado prácticamente lo que se llevó mucha parte del circuito. Así que ya toda la gente del club está trabajando y mucho. Recordemos que hace muy poquito fue el track day de Sebastián Porto. Sí. Y también fue el track day que hizo el Beto Aguad. Y bueno. Eso le da un poco de inyección y dinero que tanto
3: adelante.
2: Necesita la gente de Concordia, ¿no? Un lugar donde ha golpeado muy fuerte y bueno, la gente ha tenido que trabajar y sigue trabajando para volver a tener las instalaciones de la mejor manera.
3: ¿Te acordás que estuvimos con el director o el...
2: Sí, con el encargado
3: del
2: autódromo.
3: El encargado del autódromo, correcto.
2: Y contaba en ese momento... Sí. Todo lo que se había roto y bueno, lo que tenían que trabajar y hablaba de 100 millones de pesos, cifra que hoy es muy grande, ¿no? Para el club que no las tenía y bueno, las tienen que tratar de recaudar de todos los eventos que hagan, ¿no?
3: Sí, así que bueno, esperemos que puedan salir adelante y que el campeonato argentino también este fin de semana con varios pilotos conocidos nuestros también que van a andar por allá, así que esperemos que también sea un gran fin de semana para ellos, porque en definitiva lo que sirve es que sea un buen fin de semana para todos los campeonatos y que el motociclismo salga adelante, ¿no?
2: Por supuesto, lamentablemente no lo tenemos a Sebastián Salón. Sí, se ve que habrá tenido algún inconveniente, sí, porque no logramos ubicarlo, pero lo que sí podemos decir que ya ha confirmado su participación en la categoría 700, donde va a estar con el equipo SSB Competición de Lito Muret, y va a estar en una categoría que se está poniendo muy competitiva de aquí a la segunda parte del año. Así que vamos a tener muchos pilotos de renombre que van a estar en este Campeonato Federal 2026.
3: Y
2: así
3: nos volveremos a reencontrar con ellos este fin de semana.
2: Ah, lo tenemos ahí.
3: Sebas. Bueno, brindaremos con Sebas entonces.
2: ¿Cómo te va? Muy buenas noches.
5: Buenas noches, ¿cómo están?
3: Hola, Sebas.
2: Te estábamos extrañando ya que no salía, no te ubicábamos.
5: No, estaba entrenando y habíamos coordinado para las 10. Y nada, tenía calculado justo ahí al minuto.
2: Bueno, Seba, contanos un poquito cómo se dio este regreso a la actividad de la mano del SSB Competición, de Lito Muret.
5: Bueno, ni bien me lesioné, Lito ya me había hablado que cuando me recupere que íbamos a armar algo. Y bueno, nada, habíamos organizado primero para la fecha siguiente en San Nicolás. Y bueno, empecé a sentirme bastante bien hace un par de semanas. Le pregunté y bueno, ahí empezamos a organizar. Apareció la moto, que era lo que me dijo que no sabía si llegaba a tiempo para esta fecha. Y bueno, estamos ya en carrera. Agradecido siempre con Lito, que bueno, siempre me tiene en cuenta. Y bueno, en este caso a Hernán Buesa, que me va a estar prestando la moto para poder competir. Nada, desde ya muy contento porque fueron varios meses duros. Cuando volví de la lesión, la verdad, entre analgésico y todo lo que tenía, parecía leve y me sentía que iba a ser bastante rápido. Y bueno, después fueron apareciendo cosas, se empezó a estirar y bueno, me costó más de lo que hubiera esperado.
2: Seba, en algún momento ya hubo algunos sondeos donde ibas a volver en Superbike, también justamente con el equipo de Hernán Buesa. Después, distintas circunstancias no se dio, vos fuiste al campeonato de Brasil y esta vuelta al campeonato de velocidad 2026, ¿tuviste oportunidad de ver alguna carrera de la categoría 700?
5: Sí, la fecha pasada estuve mirando. Bueno, la pelea ahí entre Valen y Lucho, y nada, creo que el nivel es altísimo. Valen está en la punta siempre en latinoamericano y Lucho, bueno, sabemos la gran trayectoria que tiene, así que nada.
3: Qué desafío, ¿no? Ahora.
5: ¿Cómo?
3: Qué desafío ahora te toca.
5: Sí, totalmente. El plan es ver cómo estoy y bueno, ya lo dije, la idea de esta primer fecha es tratar de estar en el top 5. Y bueno, ir avanzando a poquito, veremos el viernes, después de la segunda tanda por la tarde, ya vamos a ver qué tan lejos, qué tan cerca estamos para tener una dimensión real de cómo va a ser el fin de semana. Pero bueno, la idea realista es tratar de estar entre los 5, ya volvería contento, sabiendo que hace más de 3 meses que no me subo a una moto y ni hablar de que todavía no me siento al 100, no sé cómo va a reaccionar del todo el hombro. Tengo molestias, así que bueno, espero no influya. Yo creo que voy a tener que modificar un poco el estilo de pilotaje hacia derechas, no sacar tanto el cuerpo, así que pero bueno, vamos a saber una vez que esté en el circuito.
2: Bueno, este circuito te va a ayudar porque es con giro a la izquierda.
5: Es todo a la izquierda, sí lo estuve viendo, así que creo que es de lo mejor, es mejor que si me hubiera tocado San Nicolás, por ejemplo. Así que nada, creo que se dio todo bastante bien, así que nada, no arriesgar, tratar de eso también le hablaba con Lito, de esta primera fecha no tomar los riesgos necesarios solamente para asegurar que nada, que no ir para atrás por cualquier tipo de error que pueda cometer.
2: Seba, de 0 a 10, ¿cómo estás físicamente?
5: Creo que estoy en un 7, así que nada, no, como te dije, no es Estoy bastante lejos todavía de sentirme al 100, por eso no quería ni intentar ir a algún equipo con Superbike, porque sé que no estoy. El 1000 es una moto con mucha potencia, más pesada, muy nerviosa. Sabía que no iba a poder. Así que bueno, yo creo que fue encima un paso previo mucho mejor de lo que imaginé, que aparezca esta oportunidad, así que nada, la voy a aprovechar.
3: Nos estaremos viendo entonces el fin de
2: Nosotros
3: semana,
2: vamos a
3: Sebas.
2: brindar tu
5: Totalmente, veo.
2: regreso con Bodegas Putruele.
3: Por tu
2: ¿Eh? Ya son
3: recuperación.
2: las 22 y 2 minutos, nos tenemos que ir porque si no nos van a echar. Pero antes que nada, quiero brindar por tu regreso al motociclismo grande nacional.
5: Bueno,
2: Así
5: muchísimas
2: que
5: gracias.
2: brindamos por vos y por tu papá que te acompaña siempre. Y seguramente nos vamos a reencontrar y a vivir un gran fin de semana en San Cayetano.
5: Muchísimas gracias, chicos. Vamos a pasar un lindo finde.
2: Gracias
3: Así
2: por
3: es.
2: estar en Moto Noticias.
3: Gracias, Sebas, y gracias a todos por acompañarnos. Nos vemos el próximo martes.
2: El próximo martes a las
3: Aquí,
2: 20
3: en
2: horas.
3: Moto Noticias.
2: Chau.

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y hacen ídolos de los Beatles o de otros conjuntos ingleses, americanos y de muchos otros grupos o cantantes o lo que sea, que cantan en un idioma que no conocen. ¿Por qué? Nadie se lo preguntó a eso. ¿No será importante la música? ¿Qué te parece a vos? En el futuro yo me siento muy bien en este momento, artísticamente hablando, me siento con la voz muy bien, pleno, sobre mis espaldas con muchas experiencias vividas, con tal vez menos ilusiones, pero las ilusiones que tengo son más posibles, o más posibles, no sé si se puede decir, sí, más posibles. Que las otras utópicas que uno puede haber creído en alguna vez, quisiera poder seguir teniendo un lugar Estoy muy trabado, por amarrarlo, esto no me gusta eso. ¿Eso no será importante la música?

0: Algo tiene.
1: Déjeme hacer una pausa y después seguimos charlando. Manolo Guardia, allá por la década del 60, usted creó... Manolo Guardia, allá por la década del 60, usted creó el Quinteto de la Guardia Nueva, que fue uno de los primeros conjuntos dedicados al tango de vanguardia aquí en Montevideo, ¿verdad?

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Horacio, contame un poquito el origen de todo. Vamos a hacer historia. Primero, ¿nacido en Buenos Aires?

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0: buenas tardes. Cómo me gusta este tema, me encanta este tango, me fascina. ¿Cómo andan todos nuestros queridos oyentes? Aquellos que aparte de oírnos también nos ven, porque también nos pueden ver. Sí, aquí estamos a través de www.csbradio.com.ar. Nos pueden llamar, dejar mensajes al 116-247-6703. ¿Qué tal, Ricky? ¿Cómo estás? ¿Todo bien? Bárbaro, Ricky, ¿qué tal? Una vez más aquí haciendo nuestro programa junto a mi padre, mi nombre, como siempre, Carolina Orsi, junto a...
1: Atilio Orsi, el papá de esta de este personaje.
0: ¿Cómo
1: que
0: están?
1: Siempre le pone un toque de alegría.
0: Vamos a poner alegría a este programa, a este día que no para de llover, por favor. Se nos vino el invierno de repente.
1: Ya es un tiempo loco.
0: Está loco como los políticos. No sé, en fin. Hoy, ¿con qué barrio vamos a arrancar? Un barrio lindo.
1: Como habíamos dicho y habíamos charlado, para contarle a nuestros oyentes.
0: Sí.
1: Creo que es el barrio de Villa Ortúzar.
0: Sí, exactamente, vamos a hablar del famoso barrio Villa Ortúzar.
1: Claro, y eso lo vamos a poder hacer debido a que hay cinco palabras que lo dicen todo, ¿no? Sin historia no hay futuro.
0: Exactamente, sin historia no hay futuro.
1: Claro, nosotros lo que vamos a hacer es transmitir un poco de la historia de
0: Villa Ortúzar.
1: Exactamente.
0: Que poco se escucha, poco se habla y poco se sabe.
1: Sí, pero tengo entendido, porque tengo amigos que algunos dentro de Ortúzar, otros pegaditos, que bueno, es simpático,
0: es simpático, es coqueto.
1: Sí, es coqueto, sí. Está bien definido el tema, ¿no? Nació humildemente y fue creciendo.
0: ¿Y cómo creció?
1: La verdad, en poco tiempo, de un desarrollo maravilloso.
0: Así es.
1: Gracias a esto, se lo quedó su nombre, que es Don Santiago de Ortúzar.
0: Ortúzar, exactamente.
1: Este hombre, en 1888... se crea la Escuela General Hacha, en terrenos donados por este buen vecino, don Santiago, verdadero benefactor del barrio y cuyo nombre quedó desde entonces perpetuado en la nomenclatura de la ciudad.
0: Muy bien.
1: Este barrio pertenece a la Comuna 15, como
0: vos
1: 15. Sabés.
0: Sí, sí, sí.
1: Sus límites... es la Avenida La Pampa, Avenida Forest, Avenida Alba.

0: Juárez Tomás, Avenida Elcano, vías del Ferrocarril General Urquiza, Avenida del Campo, Avenida Combatientes de Malvina y Avenida Triunvirato. Su superficie alcanza en kilómetros cuadrados 1.8, una densidad que llega a los 14.000 por los kilómetros cuadrados, ¿no?
1: Ah, muy bien.
0: Y una población total de 25.000 personas.
1: Chico.
0: O mejor
1: tranquilo.
0: Dicho, digamos vecinos, ¿no?
1: Vecinos, seguro.
0: Porque seguro. Ellos limita, son los que...
1: Y limita con avenidas reconocidas, escuchadas.
0: Sí, sí. Y como siempre, se da la característica que hay más mujeres que varones.
1: Qué raro.
0: Sí. Y la fecha de su aniversario, que después se lo va a contar Carolina cuando ella trate la historia de Ortúzar. La fecha del aniversario es 26 de abril de 1862.
1: Exactamente. Ahí estarán viendo el emblema de lo que es Villaortúzar, ¿sí? Con su mapa, el mapita donde está todo, donde está limitado.
0: Ah, sí.
1: Bueno, así que bueno, les voy a contar un poco de esta historia de Villaortúzar, ¿eh? No. Una historia interesante.
0: Bueno.
1: ¿Sí? ¿Vos querías agregar algo más, papá?
0: Sí, sí, sí. Yo quiero agregar que Villaortúzar es un barrio de pasado industrial.
1: Sí.
0: Con casas bajas y escasos negocios concentrados principalmente en sus avenidas. Pero, por sobre todas las cosas, quería leer algo que escribió Miguel Cané y que realmente no quiero dejar de leerlo. Y dice así: más allá, el jardín de las Hespérides, los campos Elíseos, el Edén, la tierra prometida, allí en pasmosa abundancia crecían las sandías robustas, enormes, cuyo solo aspecto apartaba la idea de la caladura previsora. Miguel Cané en su libro Juvenillo.
1: Exactamente. Bueno, Miguel Cané después lo nombramos en la novela Juvenil.
0: Vos ahora vas a contar un poco
1: de historia.
0: Yo ahora
1: les cuento, sí, un poquito de la historia de Villaortúzar, que es un barrio muy semejante a lo que es Chacarita, Colegiales, La Paternal, Agronomía y otros cercanos que tienen el mismo origen. La Chacarita de los Colegiales, lugar de importantes sucesos, como el inicio de la famosa defensa de la primera invasión inglesa, que no es poco. En el año 1580, cuando Juan de Garay comenzó a distribuir predios, ¿sí?, suertes, entre los primitivos pobladores, a partir del año 1614, los sacerdotes de la Compañía de Jesús obtuvieron chácaras, que es una palabra de origen quichua, que significa tierra de cultivo, que se conocieron como la Chacarita de los Jesuitas. ¿Sí? Eso sucedió en 1580 con Juan de Garay, cuando comenzó a distribuir los predios, y luego en 1614 con los sacerdotes de la Compañía de Jesús. En 1895, gran parte de esos terrenos fueron utilizados para antiguo Real Colegio de San Carlos, hoy famoso Colegio Nacional Buenos Aires. Los colegiales pasaban sus vacaciones de verano allí. Por tal razón, la zona pasó a denominarse Chacarita de los Colegiales, nombrada por Miguel Cané en su famosa novela Juvenilia.
0: Exactamente.
1: Ahí estamos. Luego, en 1827, con el famoso gobierno de Rivadavia, arribaron familias alemanas. Y en 1833, unos años después, con el gobierno de Rosas, llegaron las familias canarias, que se intentaba formar un pueblo, ¿sí?, pero ambos intentos no tuvieron éxito, en mayor debida a que las tierras estaban muy fraccionadas. No nos olvidemos que ya en 1580 Juan de Garay empezó a distribuir varios predios. En 1862, y aquí aparece, Santiago Francisco de Ortúzar y Mendiola, español, nacido en Hermúa, provincia de Vizcaya, compra a Santiago Muguerza una fracción importante de esas tierras parte de ellas constituirían el barrio de Villa Ortúzar. Loteó, trazó calles y arboló con eucaliptus y ombúes.
0: Así es, muy típica.
1: Muy típica, de hecho, podrán ver algunas fotos donde sí, es muy pituco con sus ombúes y sus eucaliptus.
0: Así es. El barrio de...
1: Para ir terminando, en lo que hoy es la Plaza 25 de Agosto, ¿sí?, donde se levantaron grandes palomares que dieron lugar el nombre de Palomar de Ortúzar. Y finalmente, y como hace un ratito acá papá lo dijo, en el año 1888 es donde se crea la Escuela General Hacha, en terrenos donados por don Santiago de Ortúzar, verdadero benefactor del barrio. Su nombre quedó desde entonces perpetuado en la nomenclatura de la famosa ciudad de Buenos Aires, donde Santiago fallece en su casa el famoso 4 de diciembre de 1897 a los 75 años.
0: Así es.
1: Para esa época grande, ¿eh? Para esa época grande.
0: En esa época, la verdad que...
1: Grandecito. Así que bueno, esta es un poco la historia de Villa Ortúzar, ¿eh?
0: Sí, sí. Y completando, continuando con lo que vos decís... las características de su barrio eran casas bajas y escasos negocios concentrados principalmente en sus avenidas. Por ejemplo, la avenida Triunvirato alberga gran cantidad de comercios dedicados a la venta de repuestos y talleres de automotores. Y sobre la avenida Álvarez Thomas se ubica más de una decena de restaurantes, parrillas y negocios de comida. Es uno de los barrios, como hemos dicho, menos poblados de la ciudad de Buenos Aires. Y limita con los barrios de Villa Urquiza al norte, Belgrano al noroeste, Colegiales al este, Chacarita al sudeste, La Paternal al sur y Parque Chas al oeste.
1: Bien.
0: Su origen, bueno, Carolina ya ha dicho bastante sobre el tema al hacer su historia. El día del barrio es el 26 de abril.
1: Exacto.
0: Quedó instituido como el día del barrio de Villa Ortúzar, fecha en que Ortúzar efectuó la compra de los terrenos donde actualmente se emplaza el barrio. El hito fue promulgado en forma de ley por la legislatura de la Ciudad Autónoma de Buenos Aires, Ley 1065, que fue promocionada, es decir, sus autores fueron los socialistas Fernando Finbar y Raúl Puy.
1: Bien,
0: legisladores, mandato cumplido.
1: Mirá de lo que nos hemos enterado.
0: Mirá.
1: ¿Viste? De lo que nos hemos enterado.
0: Exactamente.
1: ¿Eh? Vamos a mandar a ellos un cariño y un abrazo
0: esto,
1: fuerte.
0: Esto es el valor de la historia.
1: Exactamente.
0: Sin la historia
1: no hay pasado.
0: No hay pasado.
1: Un abrazo entonces para Fernando Firman y Raúl Puy, ¿sí?
0: Sí.
1: Muy bien. Seguimos entonces.
0: Vos.
1: Seguimos entonces.
0: Seguís con.
1: Con.
0: Fábricas,
1: hoy.
0: Escuelas.
1: Sí, exactamente. Hoy seguimos con siglo XX. Se comenta que dentro de las primeras décadas del siglo XX, ¿sí?, Villa Ortúzar fue una zona elegida para instalar importantes industrias. Allí funcionaron fábricas muy importantes como la fábrica de perfumes Griet, la firma de fabricación de estilos gráficas Everton, la fábrica de jugos Pindapoy, ¿quién no se tomó un juguito Pindapoy?, y una de las empresas de gran envergadura que fue la fábrica de tejidos e hilados Sudamtex. Desde 1942, las anilinas Colibrí tienen su planta en Villa Ortúzar, donde también fabrican tintas para cuero, renovadores de gamuza, decolorantes, cera para pisos, tintas para telas y otros. ¿Mm? Esto es un pequeño detalle del siglo XX, de las fábricas que hubieron en Villa Ortúzar o que hay. Antes de pasar a las escuelas y antes de pasar a las plazas, vamos a ir con un temita, Richard, del barrio Villa Ortúzar.

0: Muy bien, qué lindo tema.
1: Sí, la verdad que...
0: Qué lindo tema.
1: Lindo tango, ¿eh?
0: Muy lindo.
1: Sí, pero yo quisiera agregar una estrofita chica.
0: A ver.
1: De Sara A. de Ribot y Oscar Aiello, ¿sí?, que también le brindaron un homenaje a Villa Ortúzar. Y dice así: Villa Ortúzar, pobre villa, de un ayer no muy lejano, entre yuyos y zanjones dormías como olvidada. Entró el progreso apurado, te cambió todo el paisaje. Bueno, esto era...
0: un fragmento.
1: Sí, un fragmento de este recuerdo que nos dejó Ribot y Aiello.
0: Muy lindo, muy bien.
1: Ahora,
0: vamos ahora con una de las escuelas más reconocidas en Villa Ortúzar. La Escuela General Mariano Acha.
1: Acha.
0: Sí, la señora Manuela Arvin, vecina de la zona, decide fundar una escuela en su domicilio, situado en la avenida Triunvirato, para atender a todos los niños de las quintas. El 22 de agosto de 1888 se inaugura la escuela en la calle África, hoy Rossetti, en los terrenos donados por Santiago Ortúzar. ¿Eh? Mira qué lindo gesto el de la señora Manuela Jardín. ¿Qué miramos? ¿Qué leemos?
1: ¿Eh? Bien, y bueno, yo voy a seguir comentando un poquito más de la Plaza 25 de Agosto, porque tiene sus cositas también, que gracias a la historia la podemos contar. Dice que en los terrenos de una vez existió el Palomar de Ortúzar.
0: Sí.
1: Evidentemente se ve que le gustaban las palomas.
0: Parece.
1: Se emplaza actualmente la Plaza 25 de Agosto, nombrada así en que conmemoración del acto de unión en 1825 de la provincia oriental del Uruguay a las provincias unidas del Río de la Plata, en ocasión de su independencia de Brasil. Dentro de la misma se puede observar un retoño del árbol plantado por el general José Gervasio Artigas, prócer de la gesta independentista rioplatense en la primera mitad del siglo XIX. También conserva una de las últimas calecitas de la ciudad. Bueno, con un nombre muy, muy, muy dulce, porque se llamaba Pico Dulce. La misma está ubicada sobre 14 de julio. La fabricó don Humberto Panetti en 1967 y es tipo carrusel. Después tenemos la Plaza Antonio Malaver, ubicada entre las calles Heredia, Atanasio Girardot, Estomba y Montenegro, llamada así en honor a Antonio Malaver. Esta plaza tiene la particularidad de que tiene viviendas particulares en dos de sus esquinas, algo inusual en las plazas de la ciudad. Bueno, y ahora...
0: Mirá qué lindo, ¿eh?
1: Ahora viene caro...
0: Y ahora seguimos, porque también hay un lindo monumento que han realizado en la famosa plazoleta del doctor Roberto Koch, que está cita en la intersección de las avenidas Combatientes de Malvinas y Chorrarín, que se ha erigido un monolito en homenaje a los combatientes de Malvinas. Esto fue en virtud de la ley 6.153 de la ciudad de Buenos Aires. Por otra parte, tenemos lo que son las universidades, ¿sí? Si bien en el área no existen facultades, ¿sí?, con solo transponer unas pocas cuadras, una de las fronteras del barrio, la Avenida de los Constituyentes, se accede al predio parquizado que comparte la famosa Facultad de Ciencias Veterinarias. Estamos hablando de la Universidad de Buenos Aires y la famosa Facultad de Agronomía. Estamos hablando de la zona de Paternal ya, ¿sí? Este mismo funciona a su vez como área de recreación y esparcimiento para los vecinos de zonas aledañas y a su vez reviste un punto de interés para habitantes de barrios más alejados. Así que tenemos la Facultad de Ciencias de la Veterinaria y la Facultad de Agronomía. Ahí hablamos especialmente de la Paternal, ¿sí?
1: Exacto.
0: Y por último tenemos También la Universidad Tecnológica Nacional, la famosa UTN, ¿sí? Que es el Instituto Nacional Superior del Profesorado Técnico.
1: Esos sí, son... bueno, y también tenemos los medios de comunicación, de
0: muchos medios de comunicación que tiene, sí.
1: ¿Cómo nos podemos trasladar hacia Villa Ortuza?
0: Así es.
1: Si es, puede ser por ferrocarril, porque es la línea Urquiza, que sale desde Chacarita.
0: Exactamente.
1: Y la estación se llama José Artigas. Ya lo nombramos hace un ratito a Artigas, que fue un partícipe general de la Reconquista. Bueno, después tenemos línea de subte B.
0: Exactamente.
1: Que abarca dos estaciones. Una que se llama Tronador y fue modificada Tronador Villa Ortuza. Posee 128 metros de andenes, está decorada con 18 vitrales que cuentan la historia del barrio, realizado por los vitralistas Roberto y Ana Soler, quienes tomaron las imágenes que fueron cedidas por los historiadores para tal fin. Exhibe el caparazón de uno de los tres gliptodontes encontrados en el lugar cuando construyeron la estación de subte. Y la otra es de los incas, Parque Chas.
0: Ajá.
1: Posee 126 metros de andenes. En la estación pueden admirarse una serie de murales de cerámica con relieves pintados a mano por los artistas plásticos Armando Damián Dillon y María Eger, que evocan a las culturas precolombinas, desde el norte argentino hasta México. Se destaca la gran máscara dorada que está en el final del andén, realizada por Héctor Pinola, es escenógrafo del Teatro Colón. Ambas estaciones poseen escaleras mecánicas, ascensores para discapacitados e inscripciones en braille.
0: Mirá vos qué bien, qué interesante.
1: En los accesos.
0: Sí, sí.
1: Bueno, evidentemente fueron las de las últimas y por eso con todos estos progreso en lo que respecta a la curación.
0: Muy bien, muy bien. Ya sabemos entonces que tenemos la línea B, ¿sí?
1: Sí.
0: Bueno, ahí hablaba de los incas, de Parque Chas. Parque Chas recordamos que fue el segundo barrio que hicimos, ¿sí? Así que bueno, estamos ya entrando a zonas conocidas, a todo lo que es la zona Belgrano, como dije recién, Chacarita y demás. ¿Qué te parece si antes de ir a la última parte nos vamos con un tanguito? ¿Puede ser, Richard? De Pugliese, un vecino notable del barrio Villa Ortuza. Nuestro querido Osvaldo Pugliese, músico, él vivió en la calle Álvarez Toma 1445 y Rossetti. Un gran tanguero, muy reconocido. Ahí Richard nos está buscando un temita para escuchar.
1: Tiene su monumento.
0: Por supuesto, por supuesto. ¿Qué más tenemos ahí para mostrar? ¿Tenemos algo más? Lindo, ¿no, Villa Ortuza? Ahí estamos, ¿eh?

0: Pero qué orquestaza, ¿eh? Este Osvaldo Pugliese, la verdad que impresionante, realmente admirable, ¿eh? Un gran vecino notable ahí de Villa Urtusa, ¿eh? Músico, quien vivió en Avenida Álvarez Thomas 1400. Siguiendo con los medios de transporte, hay varias líneas de colectivos, ¿sí? Tanto por Avenida Triunvirato, otro tanto por Avenida Álvarez Thomas, regresando por Charlón. También tenemos varios colectivos por Avenida Forez, Avenida de los Incas, por Avenida del Cano o Avenida del Campo y dos líneas de colectivo por Combatientes de Malvinas. De los notables, aparte de Osvaldo Pugliese, tenemos también a nuestro queridísimo y gran cantante ya fallecido, Gustavo Cerati, un emblema. Sí, Gustavo Cerati, quien la verdad que, bueno, con una muerte tremenda. Sí, donde aún vive su mamá, ¿eh? Él fue músico, vivió ahí hasta su adolescencia, en la calle Heredia al 1200. Pero la madre sigue viviendo ahí. Y tenemos otras personalidades, sí, no tan notables, pero personalidades destacadas como el señor Héctor Negro, Nora Lange, Beba Pugliese, madre de nuestro querido Osvaldo Pugliese, y el gran arquitecto Andrés Kainay, y el famoso padre Severino, que ya lo hemos nombrado al padre Severino en algún otro barrio, me da la sensación. ¿O son ideas mías?
1: Sí, bueno.
0: Puede ser, ¿no? ¿O
1: Puede
0: son ideas
1: ser.
0: mías? No sé. Bueno, esas son algunas otras personalidades también dentro de lo que es el barrio Villa Ortúzar, ¿eh? Y ya para ir cerrando, ¿algo más para decir vos, papá?
1: Mirá, hija, como siempre, los barrios, cada barrio tiene su historia, cada barrio tiene sus vecinos, sus características de vida, su manera de ser, su manera de disfrutarlo al barrio.
0: Exactamente.
1: El barrio es, como para todos los argentinos, la República Argentina, es decir, el suelo donde vivimos. Pero
0: Exactamente. El lugar de
1: cada
0: cada uno.
1: vecino ama ese pedazo de
0: Y es
1: tierra
0: el lugar donde
1: que lo vio
0: creció,
1: nacer, que
0: donde
1: lo vio
0: nació.
1: crearse, que lo vio crecer, que lucharon para que creciera de la mejor manera posible. Hoy,
0: Exactamente.
1: si estuvieran los que fundaron, a los nuevos, hay una gran diferencia.
0: Por supuesto.
1: Ellos vivían en una solidaridad plena, como buenos vecinos, ayudándose a unos a otros, porque así lo exigía el momento en que se vivía.
0: Bueno, pero es en todos los barrios que nacieron de a poco,
1: Claro, por
0: es
1: eso mismo,
0: normal.
1: bueno, hago hincapié en esto,
0: Seguro.
1: porque el barrio pertenece a cada uno de los que nacemos a él. Y siempre volvemos a él. Aunque más no sea cuando estamos nostálgicos, vamos a recorrer sus calles.
0: Y seguro, así que bueno, Villa Urtús, un barrio simpática, un barrio chico pero coqueto, con sus casas, sus fábricas, su arboleda,
1: Y
0: sus ombúes, su eucaliptus, ¿eh?
1: aparte eso, no puedo dejar de reconocer que eran previsores,
0: Sí.
1: porque cuando, claro, para combatir la gripe y el resfrío,
0: Ya tenían los
1: ellos
0: eucaliptus.
1: calentaban el calitos en el agua caliente, se calentaba, se ponía arriba del brasero y eso largaba vapor y vos aspirabas el eucalipto que te abría los bronquios.
0: Los remedios de la abuela, los remedios de antes.
1: Este Ortúzar se la sabía
0: Mirá
1: toda,
0: vos, ¿eh? Yo se vino con eso, Ortúzar. ¿Algo para decirnos, Richard? Que te veo ahí
2: No,
0: muy.
2: saludarlos y bueno, acá tenemos juguetes nuevos, por eso
0: ¡Ah!
2: estamos probando.
0: ¿Estás probando los chiches
2: Sí, sí,
0: nuevos?
2: sí,
0: ¿Estás
2: sí. Ahí
0: contento?
2: ya algo
1: La
2: ya
1: verdad que
0: hay papá
1: ahí.
0: también está con
1: La
0: un chiche
1: verdad que
0: nuevo,
1: está
0: ¿eh?
1: perfecto, ¿eh?
2: Bueno.
1: Sí.
0: Estamos hablando de auriculares, cámaras,
2: Sí.
0: estamos renovándonos acá en CBC Radio. De hecho, tenemos una cámara nueva aquí enfrente de
1: Sí,
0: nosotros,
1: también.
0: ¿eh?
2: Acá.
1: Para que nos
2: Y
1: vean más
0: para que
1: lindos,
0: nos vean más
1: ¿cierto?
0: lindos.
1: Claro.
0: Sí.
2: Ya
1: Esa es
2: pronto va a
1: la
2: estar
1: trampa.
2: todo. Es no es engañosa porque te muestra la realidad. Eso es lo que tiene de bueno la cámara.
0: Qué bueno. Sonriamos.
1: Sí. Sonriamos.
2: Y bueno, sí, qué barrio de trabajadores, ¿no? Este de Villa
0: Tusa. Un barrio de trabajadores.
1: Y tenemos que reconocer.
0: Ah, muchas fábricas, sí.
1: Y tenemos que reconocer que en breve tiempo, y gracias a la colaboración de nuestro operador, Ricardo.
0: Sí, Parrao.
1: Ese. Vamos a tener una barrio, una radio, mejor dicho, un estudio prácticamente nuevo.
0: Prácticamente nuevo.
2: Ayornado a la tecnología moderna.
0: Nos estamos ayornando, ¿eh? Hay que ayornarse constantemente.
1: Y constantemente, hay que tratar de ofrecer lo mejor que podemos.
0: Lo mejor
1: podemos.
0: Que se puede. Así que bueno, despidiéndonos de este lindo barrio, ¿eh? Coqueto, lindo, simpático. Con sus facultades.
1: Aparte
0: sus
1: fueron
0: colegios.
1: Inteligentes, separaron las viviendas de la fábrica.
0: Ay, bueno, está muy bien.
1: Sí.
0: Es
1: importante.
0: Importante.
1: Eso. Sí, sí.
0: Para muy cerrar importante. Y para despedirnos hasta el próximo programa, que seguramente vamos a seguir por esta comuna 15 horas dando vueltas, vamos a ver por dónde, ya tenemos dos, Parque Chas, Fecha Tuya ya están. Vamos a ver por qué lado agarramos. El año que viene. Estoy con un acelere. Recién arranca noviembre y ya digo que el año que viene. Para el próximo jueves, entonces.
2: Igual es bueno proyectar hacia el año que viene.
0: Me gusta la proyectar, tal cual. Sí. Proyectemos. Vamos a ver con qué lo sorprendemos. Así que bueno, vamos a ir cerrando, nos vamos despidiendo de todos nuestros oyentes y aquellos que también nos vieron, que nos pueden ver por www.ccbradio.com.ar o por nuestro canal de YouTube. ¿Sí? Así que bueno. Los dejamos, les mandamos un abrazo, un cariño. Que esta lluvia se vaya de una vez por todas. Y nos vamos a despedir con un gran cantante, al cual le vamos a hacer un gran homenaje, al cual amo. Y yo sé que, mamá, si me estás escuchando, vos también te gusta, así que te lo dedico para vos. Un beso muy grande con ustedes, Gustavo Cerati. Chau, chau. Hasta la próxima.

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1: Muy buenas tardes, un nuevo programa de Algo para Decir acá en el estudio mayor de CSB Radio con la operación técnica de Richard Ricardo Parrao. Así que ahí lo tenemos del otro lado del vidrio, operando este programa en su tercera temporada de Algo para Decir, el programa de las bibliotecas y de los bibliotecarios. Y hoy vamos a hablar un poco de música porque estamos en veda electoral y no podemos hablar mucho de política. No podemos decir nada porque estamos en una veda, pero el domingo, cuando te toque agarrar el documento para ir a votar, pensá un poquito. Pensá un poco en qué cosas no querés perder. Pensá si querés seguir viviendo en democracia. Pensá si querés que tus chicos puedan seguir yendo a la escuela. Pensá si querés seguir teniendo salud pública. Así que bueno, una pequeña reflexión antes de salir de casa o en el camino, si el tal lindo del domingo, podés ir caminando, tranquilito, ir tempranito, comprarte la facturita para el matienzo, ¿no, Richard? Y de paso, que te vas caminando, vas recapacitando y pensando un poco en todo lo que dejó esta campaña, ¿no? Para elegir al presidente que va a dirigir los destinos de los argentinos en los próximos 4 años, y tratemos de no meter la gamba, porque después, cuando uno mete la pata en el barro, cuesta mucho salir, y la reconstrucción siempre es más complicada. Así que bueno, en esta estamos, en la ciudad de los buenos negocios, en el Principado de los Buenos Negocios, que lamentablemente me parece que vamos a seguir por esa vía, ¿no? Por la vía de los negociados inmobiliarios, por la vía de los negocios para los amigotes, ¿no? Parece que la gente de la ciudad, el porteño, todavía no tiene una idea clara de qué significa esta gestión en el cual es todo maquillaje, es todo piripipí, pero es nada de salud pública, es nada de educación. Así que bueno, por esos caminos estamos, y acá estamos con Ricky Parrao. ¿Cómo le va, Ricky?
2: Bien, bien, Oscar, ¿cómo estás? El saludo para vos, para la audiencia de CSB Radio. Bueno, acá esperando también, a la espera, ¿no? De
1: tranquilo.
2: Que será todo como es o será todo diferente.
1: Yo no quiero cambios. ¿Usted quiere cambios?
2: No.
1: No. Sigamos,
2: son
1: ¿no?
2: Pocos los que quieren cambios.
1: Sigamos con las cosas que venimos logrando desde hace mucho tiempo.
2: Y tampoco nos retrocedamos, ¿no?
1: Exactamente, porque, ¿no? Porque ese cambio es meter, el cambio es meter la marcha atrás, ¿no? Claro. Y llevarte allá donde el laburante no tenía ningún tipo de derecho. Pero no podemos hablar de política, no podemos hablar de nada. Lo invito a que charlemos un poco mientras esperamos a nuestro invitado, porque hoy tengo ganas de hablar de música. Y nos va a visitar Tito Mangelate, que es guitarrista, un músico de la banda de Senzafilo. Así que bueno, lo estamos esperando.
2: La banda que se viene, ¿no?
1: La banda que se viene y va a presentar un disco, Estamos Acá. Estamos acá. Así que
2: estamos acá en CSB Radio.
1: Estamos acá en CSB Radio y desde acá lo vamos a sacar a nuestro querido compañero para que nos hable un poco de esta banda. Así que bueno, mientras llega, lo tenía ganas de charlar con usted, Víctor, porque Ricardo, porque sé que usted es un tipo muy futbolero.
2: Sí.
1: Y ayer tuvimos un golpazo, ¿no? ¿No?
2: Yo creo que un baño de realidad, diría.
1: Un baño de realidad, ¿no? Porque era algo que no Me parece que no la esperaba nadie esta de comerte dos goles, ¿no?
2: El tema es que, a ver, creo que fue muy estudiado lo que había que hacer, cosa que los demás equipos no hacen, ¿no? Esperan a ver qué hace Argentina.
1: Claro, y romper el juego de Argentina. Claro,
2: y me parece que esta vez fue al revés. Entonces nadie se esperaba lo que hizo Uruguay y tampoco Argentina. Y estaba preparado Uruguay esperando lo que haga Argentina. Claro.
1: Entonces, lo que pasa es que tenemos,
2: pasan
1: bueno,
2: esas cosas, pasan estos resultados.
1: Del otro lado, un técnico muy bien preparado, ¿no? Bielsa, la verdad que...
2: No, no es raro Bielsa, ¿eh? Sobre todo la conferencia de prensa que la estuve escuchando.
1: Y como argentino no debe haber sido muy lindo ganarle, ¿no?
2: Que no le gustó mucho, pero bueno...
1: Pero el tipo es un profesional, es lo que tiene que hacer y lo hizo muy bien, la verdad que...
2: Aparte Scaloni fue también en algún momento de Bielsa, de los que...
1: Claro, sí, Scaloni, Bielsa, Payasito Aymar, Bueno, Aymar no hace mucho dijo que el técnico que más cosas le dejó en su carrera fue Bielsa.
2: Sí, gustó, o por lo menos trato de rescatar esa parte de lo que dijo Bielsa... Un campeón inolvidable, dijo que fue.
1: Claro, tal cual. Bueno, eso es irreprochable, ¿no? Porque más allá de algunos...
2: No te creas, ¿eh? Porque hay mucho, sobre todo en Uruguay, porque pasó algo lógico cuando Argentina ganó la tercera Copa del Mundo, fue que lo pasó en la tabla de ganados Copas del Mundo...
1: A Uruguay.
2: Entonces,
1: claro, porque Uruguay tiene dos.
2: Claro.
1: La del 30, que nos ganó a nosotros.
2: Y la del 50.
1: La del 50, del famoso maracanazo.
2: Exactamente, el único y poderoso maracanazo.
1: Claro, porque

0: 50.
1: Y que tiene que ver una connotación política ahí también.
0: Claro.
1: De las dictaduras de aquel momento que no querían que se le escapara un campeonato mundial porque era como retener al pueblo engañado a través del fútbol, que fue lo del 78 que pasó acá.
0: Tal
1: y
0: cual.
1: Bueno, lo perdieron. Perdieron
0: sí, sí, fue sorprendente esa.
1: Bueno, esa, y en ese Argentina ganó una más, Uruguay te tira, bueno, pero ¿a qué precio? Dos penales, uno no le di, no sé qué. ¿Te acordás que todos los partidos tenían un penal Argentina? Bueno, está en esa cosa y Bielsa se ve que la conoce y lo sabe. Y de paso tiró eso, ¿no?
0: Claro.
1: Como para sí, sí, respeten sí. Al
0: y reivindicar la tercera. Sí, bueno, son chicanas futbolísticas, no va a negar uno que el pueblo uruguayo está muy cercano a nosotros. Acá en el programa presente pasado con Cris Pulián, sí. Hablamos de la coincidencia, ¿no? De los dos pueblos naciendo casi juntos. Después, por esas cosas de la vida que la banda oriental se convirtió
1: si
0: en la República Oriental del Uruguay.
1: Es una provincia más.
0: Uy, no
1: lo
0: diga
1: único
0: eso.
1: Que no se alió en el momento indicado.
0: Claro, no diga eso porque los uruguayos se nos van a tirar en
1: encima. No, es que
0: yo estuve, con todo respeto.
1: Por ejemplo, estuve en Salto.
0: Sí.
1: Y cruzás caminando el río hacia Argentina.
0: Claro, bueno, ahí está el límite.
1: Es muy finito, muy nada, el agua te llega a los tobillos, poquito más a la rodilla y cruzás y estás ahí y me contaba la gente de Salto que conocen a la gente de Gualeguaychú, que está enfrente, por viéndose todos los años cuando van a la playa.
0: Claro. Uno de cada orilla.
1: Claro, y uno de cada orilla y se saludan así.
0: Claro, tal cual. Por eso ahí está la coincidencia, ¿no? Entre ambos pueblos. Así que, más allá de las rivalidades futbolísticas y las chicanas que nos podemos tirar, son dos pueblos hermanos. Sí, digamos que los rivales nuestros futbolísticos es Brasil.
1: Sí.
0: Es Brasil.
1: Y bueno, y ahora Chile, en los últimos años. Lo que pasa es que ellos no pueden ni siquiera ganarle.
0: Por favor, no, pero Chile.
1: Ahí está el amigo Berizzo que ya.
0: Sí, no.
1: Y suena
0: no.
1: Ariel Holland para técnico de.
0: Ah, sí, de Chile, el de que era Independiente.
1: Exactamente.
0: Mire usted. Sí. Bueno, pero no me lo ponga a Chile a ese nivel.
1: Bueno, pero.
0: Sin desmerecer al pueblo chileno, pero por favor, a Chile le falta un montonazo.
1: Pensé que
0: hace como tres mundiales
1: chilenos, que. Pero veo que no.
0: ¿Cómo?
1: Pensé que ibas a decir los hermanos chilenos, pero veo que no.
0: No, pero
1: los hermanos tuyos.
0: Claro. Pero digamos, hace tres mundiales que lo vienen mirando por televisión.
1: Sí.
0: Así
1: y
0: que.
1: Me parece que va para. O sea.
0: Va para el cuarto.
1: Nunca hubo tantos clasificados.
0: Como ahora.
1: Hasta cuarto.
0: Bueno, estaría entrando ahora.
1: Claro, directamente. ¿No?
0: Estaría entrando. Así que
1: y
0: bueno.
1: Quedarían tres afuera.
0: Claro, muy poquito.
1: Que quedan afuera, Bolivia, Perú. Perú, que estuvo jugando el último mundial, no lo jugó, pero fue al repechaje. Y Chile.
0: ¿Estarían quedando afuera ahora?
1: Sí, hoy.
0: Hoy. ¿Eh? Bueno, fue igual, falta mucho.
1: Sí, falta, sí.
0: Pero bueno, con la posibilidad
1: y
0: que.
1: Aparte del año que viene tenemos una Copa América de por medio.
0: Tenemos la Copa América. Que dicho sea de paso, habría que ver ahí, ¿no? Después de esa Copa América, cómo se configura la selección argentina con algunos recambios que tendría que ir dando.
1: Sí.
0: Por ejemplo, Otamendi, si bien es una gran figura, un gran campeón del mundo, ayer como que le quedó el partido bastante complejo, ¿no?
1: Di María ya fueron los últimos partidos.
0: Di María me parece que ya, con todo lo que nos dio.
1: No recuerdo bien cuándo va a ser la Copa América próxima. Pero se me hace que a mitad de año que viene.
0: ¿A mitad del año que viene? Sí.
1: Bueno, y se dice que fue el último partido en Argentina. De Di María.
0: O sea que jugaría la Copa América
1: claro,
0: y ya estaría.
1: La Copa América y ya está.
0: Claro. Exacto. Sí, hay que. No sé cuándo se reanudan las eliminatorias. Ahora queda el martes el partido con Brasil.
1: Sí.
0: Se corta y después no sé cuándo retomaría. Me parece que viene Copa América y después sigue.
1: Sí, después.
0: ¿No?
1: Sí,
0: después de la Copa América.
1: Que, por mitad de año no. Por el primer semestre no.
0: Por eso hay un parate hasta después de la Copa América. Sí, así que una eliminatoria larga, puede pasar cualquier cosa. Brasil quinto.
1: Sí.
0: Dos partidos perdidos consecutivos. Brasil, cosa extrañísima en una eliminatoria, ¿no?
1: Lo de
0: Colombia.
1: Lo de Colombia, exactamente.
0: Pues emotivo, ¿no? Sí, porque el jugador que hizo. Exacto. Los goles.
1: De Lucho Suárez.
0: Muy
1: de
0: emocionante.
1: Lucho Suárez, no, de Lucho.

0: no me pregunto.
1: Bueno, el goleador de Colombia.
0: Sí, sí, perdón con los nombres.
1: Tengo la lengua, pero no me lo acuerdo.
0: Somos un desastre con el tema nombre, pero bueno, sí. Emotivo por ese lado, ¿no?
1: Sí, sí, por el padre, lo que había pasado. Aparte que se había errado por lo menos 3 goles claro. hechos antes del gol, y el gol fue un desahogo total por varias cosas, ¿no?
0: Por toda la situación que había pasado con claro. su padre, así que bueno, sí, sí, sí, bastante sí. emotivo y bien merecido. Y siempre es lindo.
1: Lucho Díaz.
0: Lucho Díaz, ahí exacto. está, Lucho Díaz. Ese ¿y qué quiere que le diga? A mí, cuando lo veo perder a los brasileños, a mí siempre me gusta. ¿Qué quiere que le diga?
1: Discúlpeme. Mirá, para analizarte lo que es la tabla de posiciones de
0: ¿cómo quedó?
1: Esperamos al amigo. Argentina tiene 12 puntos, es el puntero. Uruguay tiene 10. Colombia tiene 9. Venezuela tiene 8. Ahí está cuarta colocación para Venezuela. Por abajo viene Brasil con 7. Ecuador tiene 5.
0: Hasta ahí los clasificados.
1: Hasta ahí los clasificados directos. Y al repechaje iría Paraguay con 5 puntos también. Chile tiene la misma cantidad de puntos, pero tiene una diferencia de gol por debajo de la paraguaya. Bolivia tiene 3 puntos y Perú tiene 1 punto.
0: Claro, Perú.
1: La verdad que le hizo demasiado mal que se vaya Gareca a Perú, porque pareciera no encontrarle la vuelta. Y hablando de técnicos argentinos que andan por ahí dando vuelta, hay que recordar que Garnero, desde el partido pasado, está desde la fecha pasada está en Paraguay y bueno, consiguió un punto de visitante bien. Con Chile. Un buen punto.
0: Y estaría yendo a repechaje ahora.
1: Exactamente, está en repechaje con 5 puntos. Tiene los mismos puntos que Ecuador, pero pasa esto de la diferencia,
0: tema de, diferencia gol, ¿no? de gol. Entonces, sí. técnicos argentinos en lo que son las eliminatorias tenemos.
1: Scaloni.
0: Bueno, sí. Scaloni.
1: Bielsa.
0: Bielsa en Uruguay.
1: Sí.
0: Garnero en Paraguay.
1: Garnero en Paraguay. Después está... A ver, estoy chequeando de Bolivia y de Perú, que ninguno de los dos... después tenemos en Venezuela está Batista, el hermano del
0: Chucho. En Venezuela está Batista.
1: Exactamente.
0: Fernando.
1: Sí, sí, tal cual. Y bueno, el de Colombia no, tampoco no es argentino. Sí, es Néstor Lorenzo, perdón.
0: Ese Néstor era Lorenzo.
1: Que me estaba olvidando. Finalista con Argentina en el Mundial 90, por ejemplo. Para aquellos que,
0: claro.
1: que no lo recuerdan, ¿no? Y bueno, y ahí se terminaría los equipos, los técnicos argentinos, o sea, porque son bastantes.
0: Tenemos bastante, sí. casi la mitad.
1: Bueno, Iberizo, que se fue ahora de Chile,
0: estaba
1: pero
0: en Chile.
1: Que es muy probable que sea Holland el técnico,
0: o así sea,
1: que
0: otro es argentino,
1: argentino por argentino.
0: Que sí, agarraría sí. una otra selección sudamericana.
1: Sí, tal cual.
0: Así que bueno, un buen semillero de técnicos.
1: Sí, de técnicos, de jugadores. Hay muchos jugadores argentinos. Por ejemplo, otra vez estábamos haciendo una nota a una persona que... se encarga de ver a jugadores juveniles, hijos, nietos de paraguayos.
0: Mirá.
1: Con el afán de poder, antes de que lleguen a primera o que tengan algún contrato.
0: Para rescatarlos para la selección.
1: La selección. Para reclutarlos para la selección paraguaya. Para las divisiones menores.
0: Claro.
1: Hay sub-13, sub-15... Sub-17, que jugó hoy.
0: ¿Cómo salió?
1: Sub-17 ganó 3-0.
0: Ah, no.
1: Y clasificó a octavos de final.
0: Bien, Didito Placente ahí, sí, dirigiendo sí, los destinos sí. del sub-17.
1: Sí, la verdad que sí. El primer partido lo había perdido.
0: Sí, recuerdo. 2-1.
1: Exacto.
0: Sí. Y después arrancó bien, bien, bien. Bueno, bien, ojalá que tenga un buen destino.
1: Con siempre pasa lo mismo, ¿no? Los africanos que parece que tuvieran 20 años y es el sub-17. Entonces... Sí. Esa diferencia física siempre cuesta, ni más cuando te toca el primer partido.
0: Pesa, ahí pesa, sí. Se notó la diferencia física en ese partido, ¿eh?
1: Sí, sí,
0: dale. Con Argentina, se notó bastante. Pero bueno, ahí estamos, en unas eliminatorias que ayer ha dado varias sorpresas, como sorpresa para nosotros, por ahí para los uruguayos no, pero no dejó de ser un lindo cachetazo, ¿no? Y un baño de realidad, como decís vos, Ricardo. Esos dos goles que, inesperado, una bombonera repleta. La verdad que muchos achacan al tema de la bombonera, de que es mufa y qué sé yo, uno...
1: puede, pavadas que tiene el fútbol argentino.
0: Sí, puede pensarla así, uno siendo de River por ahí dice, son mufa, o, sí, en esa cancha sí, no se puede jugar, pero realmente la selección jugó bastante muy por debajo de su nivel habitual.
1: Y a veces, Uruguay sorprendió. Cuando un equipo juega tan bien y un día juega así de mal, sorpresa. Dice, qué raro, claro, ¿no? Esto que...
0: Y lo podés atribuir a cualquier cosa externa, ¿no? Sí. Como, por ejemplo, que haya jugado a Bombonera.
1: Son partidos.
0: Lindo partido el del martes para ver la recuperación de ambos, ¿no? Porque Brasil viene de perder dos consecutivos y nosotros también venimos de perder de local. Así que lindo partido un martes para sentarse frente al televisor y disfrutar de esos dos colosos de América, ¿no? Brasil
1: la verdad que sí.
0: Y Argentina.
1: Pero bueno, está medio diezmado este Brasil, ¿no?
0: Ayer terminó con un par de lesionados, Vinicius.
1: Aparte no le salen las, no tiene juego colectivo,
0: no engancha.
1: Son varias las cosas que los factores de Brasil, ¿no?
0: Bueno, esperemos que no se despierte el martes y que sigan dormitando.
1: Y por ahí es el rival que necesitas, un rival fuerte. Pues a veces pasa esto que al ser los rivales que no tienen, o sea, Argentina está como muy por arriba de todos los rivales sudamericanos. Entonces, al no llegar a uno que te viene, no te entusiasma, no te concentrás.
0: Claro.
1: Y estamos terminando el año.
0: Sí.
1: El año de los europeos no tiene nada que ver con el de los americanos o los latinos de acá.
0: Hay siempre cierto cansancio, ¿no? A este nivel, a esta altura. Sí. Este que se siente también. Así que bueno, acá estamos esperando a nuestro amigo Tito, que calculamos que 5:30 más o menos ya va a andar por acá. Así que vamos a un temita musical, Richard, de Sensafilo, como para que vayan conociendo a esta banda que en un ratito tenemos al guitarrista acá en los estudios de CSB Radio. No se vayan.

0: gracias, loco. Veo ahí por la banda, ahí por la onda, por todo. No, no, agüita, agüita. Para cantar agüita, porque si no me voy, me voy, me voy.
1: Sí, para
0: me
1: cantar voy agüita. Voy. Salud. ¿Está pasando bien, chicos?
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0: Senza Filo nació en el año 2010 y desde entonces ha editado 3 discos y pisado grandes escenarios de la escena porteña como Niceto, The Roxy Light, Marky, Beflon, Uniclub, entre muchos otros. En el año 2011 sacó a la luz su primer álbum, El Segundo Va a Ser Mejor. Y en el 2014 editó Música para Diván. No vendría bien a esta altura del partido, ¿no? Un buen diván. Por su parte, las giras por la costa atlántica comenzaron en el año 2013 y se volvieron un sucesivo clásico en los veranos siguientes. En el año 2016, la banda registró su trilogía para Diván, una historia audiovisual a través de las canciones Dormido, Ratitos y Cold Song, que formaban parte de su hasta entonces último material. Con previos adelantos de 3 canciones en formato live session acústica, Senza Filo lanzó en el 2020 su tercer álbum, Rara Mezcla, producido junto al famoso Pablo Hueve y con invitados de lujo, Michael de Capanga, Palo Pandolfi, Bala de Cadena Perpetua, Pecho y Cabra de las Manos de Felipe y Quillato. Mamita, querida. El trabajo cuenta con 8 videoclips que se pueden ver desde el canal de YouTube de la banda. En el año 2021, conmemorando 10 años de su disco debut, lanzó el EP Hazme Reír, Que No Me Encuentro Lejos, con 3 reversiones en formato live session. En el año 2022 lo abrió debutando con un show a sala llena en la Trastienda Club, que está en YouTube, se lo recomiendo para que lo busquen y lo vean, el mítico lugar del barrio porteño de San Telmo, y lo cerró con la Fest Afilo en Casa Colombo. Mientras gira por distintos lugares, en el año 2023 se presentó en Galpón B, previo a entrar a grabar lo que será su 4º disco de estudio. Y aquí estamos con nuestro querido compañero y amigo Tito. ¿Qué tal, Tito?
1: ¿Qué tal, bienvenido, Oski? Muchas gracias. Muchísimas por gracias por el espacio, en serio. Muchísimas
0: acá
1: gracias.
0: Es un lugar para aquellos que tienen algo para decir.
1: Bien.
0: Así que calculo que vos tenés bastante para decir.
1: Y mucha información, así que sí. Sí, muy por bien. Suerte sí, tenemos cosas para contar y es lo más importante para una banda, ¿no?
0: Poder, sí, siempre, poder sí. Decir, siempre decir algo, por exactamente. Supuesto. Desde los comienzos sí. De la banda hasta hoy, ¿en qué crees que la banda ha evolucionado como banda?
1: Y después de tantos años creo que no solo en la composición, sino que al principio son más quizás prejuiciados, después te vas encontrando con un estilo, más allá del patrón musical, digo, ¿no? Con un estilo, con una identidad propia. Y la gente que te sigue desde entonces, hay gente que nos sigue del primer disco, que se refleja mucho en las canciones, o te llama y te dice, che, qué buen tema este. Me hizo pensar en tal cosa, o lo remite a experiencias personales, y con los temas, las canciones de los otros discos también le fue pasando. Entonces uno también asume un compromiso desde ahí. Creo que también el método de trabajo de la banda, lo cotidiano, el grupo humano, que es importantísimo, digamos, hoy por hoy.
0: Es fundamental, hoy en día, ¿no?
1: Somos de casi toda la formación, salvo algunos cambios, estamos del inicio. Y somos amigos desde antes, del barrio. Entonces hay un montón de experiencia ahí, claro. ¿Viste? Un montón de cosas que vos las sentís o en las canciones o cuando nos ves en vivo. La energía del vivo es algo que no te lo puedo transmitir en un disco de estudio, pero sí te lo puedo transmitir en un show.
0: Claro, ver ese vínculo sí, de amistad, exacto. Se transmite en el escenario.
1: Sí,
0: y
1: sí.
0: Uno lo percibe del otro lado.
1: Yo creo que sí, a mí, no sé si te ha pasado a vos, Oski, a mí me ha pasado muchas veces de ver bandas que no... consagradas, ¿no? Y esto no es ni bueno ni malo, es, digamos, ver bandas que me encanta escuchar discos y después los veo en vivo y quizá entre ellos está todo recontra claro. Mal y no te despierta eso que
0: claro, no te transmite lo que es cuando los músicos...
1: Cuando no baja la energía del escenario al público, digamos.
0: Exacto, eso se siente mucho, sí, me ha tocado de ir a ver a bandas y es verdad esto lo que vos decís. Sí, uno lo percibe sí. Cuando hay esa energía tan positiva en el grupo y de la formación original
1: sí.
0: En la cual ustedes empezaron, ¿cuántos cambios hubo? ¿Tuvieron muchos cambios? ¿Cómo se fueron dando esos cambios?
1: Por lo general, te lo cuento breve, te voy a contar breves cambios de los miembros más estables. El primer guitarrista, bueno, fruto de una decisión personal, todo, se fue a vivir a Escocia, hace como 5 años ya. Después volvimos a tener otro guitarrista, que fue el que grabó el tercer disco, Damián, que también después de la pandemia se terminó yendo, porque como muchos abrieron algún proyecto personal o algo dedicado a otra cosa, porque hay que comer,
0: sí,
1: no, queda no queda otra. Y el último cambio fue el baterista del inicio, Leito, que se fue a vivir a Estados Unidos. Bueno, fruto de mucha gente que se va al país, sí, ya sabemos, sí, sí. Las situaciones harto conocidas, ¿no? Lamentablemente se van muchos seres queridos, pero bueno, se fue allá, se estableció allá, formó familia, la verdad está muy contento. Y nosotros, igual a la distancia, tenemos dos grupos de WhatsApp: uno donde estamos los miembros de la banda, donde arreglamos la cotidiana, y otro donde estamos toda la gran familia, y nos llevamos súper bien entre todos. Y eso no se chamulla, claro. ¿Viste? Es real.
0: Claro, y siguen haciendo música los.
1: Sí.
0: ¿Siguen?
1: Sí, sí, sí. De hecho, el primer guitarrista, Juancito, que está en Escocia, toca. Él es grosso, estudioso, toca el chelo en una orquesta.
0: Apa.
1: No, se fue de mambo, claro. Se fue de rock, pero lo lleva en las venas, pero un grosso, la verdad. Damián también, el otro violero, da clases. Leito se hizo, tengo entendido, se hizo un grupo de amigos ahí, está despuntando el vicio con la batería, ¿viste? Todo, yo creo que es músico, ¿no?
0: Nunca lo dejás eso, ¿no?
1: Es indelegable, no podés.
0: Siempre. ¿Y por qué el nombre?
1: Senzafilo, yo te digo, imagínate que somos una agrupación numerosa desde siempre, y era difícil poner un nombre. Y bueno, como creo que pasa con las bandas emergentes, mucho nos pasa que el gran faltante a veces es el dinero para hacer funcionar la banda. Y bueno, y como sentimos que hablamos mucho de las cosas bien de este país, bien de esta región, tenemos un sentido identitario con lo propio muy fuerte. No nacionalista, nada que ver, sino digo con las cosas de pase a la Argentina, la cotidiana, claro. al sudamericano, sí, digámoslo, sí, así. Sí. Dijimos, bueno, vamos a darle algún nombre que tenga algún sentido desde acá. Y bueno, es del lunfardo, son dos palabras juntas del lunfardo: senza es sin, y filo es, una de las acepciones de filo es dinero. Sí,
0: sin plata.
1: Sin plata, básicamente. Claro. Y eso te resume todo, o sea, no es una declaración en principio, es una realidad que nos, claro, pasa a todas las bandas que estamos en el ambiente emergente, digamos.
0: Sí, eso sin duda. Así que bueno, mirá qué interesante, sin desafilo. Y los integrantes de ahora, ¿querés ir nombrando?
1: Sí, sí, por supuesto.
0: Así lo vamos conociendo.
1: Dale, yo te cuento. Está Matías Oliveto en voz principal, está Pablo López en teclado y coros. Quien te habla, Tito Mengelate, en guitarra y coros. Está Javier Casaubón en batería, Sebastián Núñez Mariosa en bajo y Gonzalo Mancini en percusión. Hoy por hoy somos 6.
0: Bien, así una que banda bastante, sí, numerosa.
1: Sí, en su momento teníamos viento también, así que éramos más todavía.
0: Claro.
1: Hemos sabido.
0: O sea, bien, ahí completan bastante,
1: sí,
0: el escenario.
1: Sí,
0: ¿vos,
1: claro,
0: femenina, mujeres por ahí?
1: Hemos tenido una corista, Natalia, de unos 2 años. Que bueno, también como fruto de otras cosas, viste, mucha gente se dedica a la música, claro, el tiempo que le puede dar, lo que quiere, y después se va a otras experiencias. Pero sí, siempre, de hecho, nosotros ahora, después, si querés te cuento, vamos a sacar material nuevo, ya lo hubiésemos sacado, pero bueno, a veces los tiempos y la disponibilidad económica.
0: Se desafilo, ¿no?
1: Claro, lleva a que todo se haga un poco más lento, pero bueno, en uno de los temas nuevos que vamos a sacar ahora a fin de año o a principio del año que viene, cuenta con una cantante femenina haciendo un feat, una colaboración. Se llama, de paso lo digo y le agradezco porque es una masa y re buena onda, Guadalupe Moll se llama. Si pueden también escuchar
0: Guadalupe Moll.
1: Sí, está buenísimo lo que hace.
0: Bueno, hay que googlearla ahí y encontrarla.
1: Guadalupe Moll la encontrás. La encontré seguro.
0: En Google, YouTube, Guadalupe Moll.
1: Exacto.
0: Colaboradora con Senzafilo,
1: sí.
0: Entonces me decía que están estrenando álbum nuevo.
1: Y vamos a sacarlo el año que viene, seguramente, el álbum. Seguramente salgan algunos sencillos antes, como este que cantó Guadalupe. Y después, bueno, haremos. Compilaremos en un disco conceptual que no lo vamos a decir ahora, sino cuando lo vengamos a presentar acá con vos, Oski.
0: Dale.
1: Vamos a develar de qué se trata, pero es un disco conceptual.
0: Sí, y ahí estaba leyendo en la presentación que les hice.
1: Sí.
0: El tema que tocaron en la trastienda, en vivo. Sí. ¿Cómo fue esa experiencia?
1: Uf, hermosa, la verdad. Se nos presentó la posibilidad con Leandro Chito, que labura con la productora, él tiene una productora, labura con una productora nuestra, con quien nos maneja nosotros, que se escucha producciones, y la verdad estuvo impecable. Nos ofreció la fecha, dijimos sí de una, fue un domingo.
0: Ponga la trastienda, ¿no?
1: Sí, no, es algo que... Mira, es algo que se me pone la piel de gallina cuando te lo cuento. Llegamos tempranísimo y todo pasa en un instante.
0: Se todo, te pasa rapidísimo, ¿no?
1: Y el nivel de... pasa. Yo a la trastienda he ido infinidad de veces, claro, a la banda, de abajo. Me ha pasado... Yo con puedo contar que yo toqué en Cemento. Y en me cansé de ser, claro, espectador en Cemento. Y tuve la suerte de tocar dos veces en Cemento. Y para mí son esas cosas que te quedan...
0: Claro.
1: Ya las viví, ¿entendés? Ojalá haga mil trastiendas más, pero bueno, siempre la primera tiene ese sabor especial, hermoso, hermoso, como decía ahí, sala llena, la gente, viste, arengando, acompañando, un público súper cálido, así que...
0: ¿Cómo bajás de esa adrenalina?
1: No, bueno, imposible. ¿Sabés qué? Bueno, obviamente, después de ahí nos fuimos todos volviendo a casa con los instrumentos, toda cuesta, y después ya cuando llegué a casa me planché, viste, cuando te baja la ansiedad en algún momento baja y baja con todo.
0: Ahí te baja y te baja.
1: Pero sí, es difícil, es como cuando te cuentan los, no sé, un deportista que de alto rendimiento que hace deporte y que bueno, le cuesta bajar después de jugar. O de lo que sea.
0: Bueno, me decís que fue una buena sensación. Ahora no es lo mismo grabar en un estudio que estar en vivo.
1: No es lo mismo.
0: ¿Qué es lo que más te llama, digamos? Porque en el estudio puedes ir teniendo algunos arreglos, no, vamos corrigiendo, paramos.
1: Y en el vivo lo que tienes que vos tenés
0: ahí
1: que...
0: Ahí no te puedes equivocar.
1: Tenés que llegar muy aceitado.
0: Claro.
1: Ciertas cosas pasa con todas las bandas, ciertas cosas a veces se corrigen en un post vivo, pero la base, el tronco de las canciones tiene que estar. No. Si se le pifió al ritmo o le pifiaste a
0: alguna
1: parte de la
0: tiempo,
1: canción.
0: Algún
1: tiempo,
0: ¿no?
1: Claro. Llegamos con muchísimo ensayo. De hecho, fue el primer show del nuevo baterista. Pobre, lo hicimos debutar. Primera banda, primer show. Yo no sé cuántos bateristas pueden contar eso, pero...
0: Pero qué coraje.
1: Sí, no, la verdad es que Javi tiene... siempre decimos lo mismo con los chicos. Los integrantes nuevos, en este caso Javi... le vienen a inyectar a la banda una sangre nueva, ¿viste? Y un entusiasmo que lo contagia a uno, porque quizá uno ya está acostumbrado, pero quizá el que viene afuera a una banda, no por nosotros, a cualquier banda, dice, che, qué buena banda, y si le gusta, ¿viste? Ya está, es como
0: se acopla inmediatamente.
1: Sí, y te contagia de sus ganas, de su frescura, y mete lo suyo, ¿viste?
0: Claro. Así que bueno, qué arriesgado ustedes y él también, ¿no? De ya alargarlo ahí en un...
1: Es nuestra historia de vida, si no arriesgá, ¿viste? No, el mundo es para los intrépidos.
0: ¿Qué puede salir bien o...?
1: Y pero
0: puede hacer agua por todos lados.
1: Es que no hay otra manera de contrastarlo con la realidad misma, digamos. Con la teoría somos todos de té,
0: sí,
1: digamos.
0: Sí, claro,
1: ¿no?
0: Claro. Bueno, salió bien.
1: Sí, por suerte, hermoso. Se lo pueden escuchar, de hecho, está en YouTube, en vivo, está en Spotify subido.
0: Ahí vamos, después nos vas a dar bien las redes.
1: Sí, por supuesto, por supuesto.
0: Nuestros oyentes te puedan buscar y puedan empezar a conocer un poquito más
1: de Sensafilo.
0: De Sensafilo. Dentro de toda la función de géneros que dominan, Tito,
1: sí,
0: ¿hay alguno que pise más fuerte que otro a la hora de componer?
1: Y somos tres los que componemos en la banda. Dos de los tres tenemos nuestros orígenes en el punk. Así que muchos de los temas que quizás no terminan siendo punk, arrancaron en la composición, claro, siendo punk. Y después uno los va llevando a otro lado, porque también uno a veces, a nosotros nos gusta jugar mucho con los estilos justamente, entonces quizás yo tengo un tema todo en quintas, bien ramonero, y después lo quiero llevar a otro nivel, claro, no me quiero quedar ahí, y si no hay temas que quizás quedan ahí, pero de ahí nace, pero no, hay mucho, y entre ska, rock y punk es por donde va la cosa.
0: Es por donde van ustedes.
1: Sí, sí, claro, claro, pero hay de todo, yo te digo, cuando lo escuches, Oski, más en profundidad los discos, vos me dirás.
0: Los estuve escuchando, la verdad que me encantó. Y si te parece, Richard, largamos un temita más. Así también los oyentes de Algo para Decir se van adentrando en el mundo de Sensafilo.
1: Ahí va.
0: Escuchamos un temita más y ya volvemos.

0: Matador, te están buscando. Sí, Tito,
1: sí.
0: Querido.
1: Sí.
0: ¿Qué balance hacen de la banda ya que hace 13 años que empezaron?
1: Sí, sí.
0: ¿Qué balance haces?
1: Con momentos de más fluidez, momentos de más fricción, pero siempre rescato a los integrantes, a mis amigos, a mis hermanos en la música, que hacemos todos esto que nos encanta y que nada, siendo muy positivo poder llevar adelante un proyecto con amigos, me parece que es algo inmejorable, digamos.
0: Porque es difícil, ¿no? Subsistir ahí 13 años con...
1: A veces con un poco de creatividad, a veces con un poco de ingenio, a veces con un poco de charla, no exenta de peleas en,
0: claro,
1: el medio, como
0: cual.
1: Cualquier grupo es humano, obvio, pero pasa en cualquier relación humana,
0: sí,
1: digamos.
0: Seguro.
1: Yo dudo de la gente que no se pelea nunca.
0: Sería preocupante,
1: demasiado.
0: No, sería preocupante.
1: Sería cuestión
0: pues
1: de
0: ya entrar en una mesita y yo que no te importa nada de nada, entonces.
1: En la desidia, digamos,
0: claro,
1: ¿no?
0: Bueno, cuando uno entra en la efervescencia y está el momento.
1: Pero ¿por qué habla de esto? Vos podés tener, como el programa de radio, vos podés querer ir para un lado, tu compañero para otro, y bueno, ¿y qué hacemos? Y quizás se arma una discusión calurosa, pero es porque los dos es en sentido constructivo.
0: Claro.
1: ¿Viste? Y hemos aprendido eso. El balance es positivo, que después de 13 años, después de tantos años, es como que sentimos que, digamos, siempre decimos lo mismo, nosotros vivimos la música. No sé si vamos a vivir la música, pero vivimos la música y eso para nosotros es el pulso que nos mantiene vivos, ¿viste?
0: Claro.
1: Yo sin la guitarra, sin un estudio, sin un escenario.
0: No sos vos.
1: Y no.
0: Claro.
1: No. No, no tengo nada para mostrar al mundo, digamos.
0: Exactamente.
1: Así que bueno, eso sería un poco el balance.
0: A nivel musical,
1: sí.
0: ¿Qué cosas les gustaría hacer como grupo que todavía no hicieron? ¿Por dónde les gustaría incurrir?
1: Y yo creo en cuanto a estilos, no le tenemos miedo a nada, la verdad. Somos bastante intrépidos en ese sentido. Sí nos gustaría quizás en el método de composición de que salgan más cosas de conjunto desde la sala. Eso es algo que a cada banda con su método de composición,
0: claro.
1: ¿No? Nosotros quizás eso nos falta un poco más de zapada y que de esas zapadas salgan canciones dentro de la sala orquestadas por todos, ¿viste? Pero después, nada, deseos miles, o sea, nos encanta poder salir a tocar fuera de la capital, en interior, o volver a hacer una mini gira por la costa, por cualquier lado, ¿viste? Esas son las cosas que queremos hacer, queremos conocer ciertos lugares del país que no conocemos, digamos, todo con la música, ¿no? Llevar nuestra música a todos los lugares que podamos más allá de acá de la capital y de provincia es lo que nos encantaría hacer.
0: Bien.
1: Como próximo, digamos.
0: Bueno, pues ya tienen, giras tienen ya.
1: Sí, hemos hecho. Y después, como todo, bueno, hay años donde se hizo más difícil me echábamos una fecha en algún lado, pero no es que ya nos íbamos. Te tenés que ir de gira con 6 personas.
0: Sí.
1: Es toda una apuesta, ¿viste? Pero bueno, lo hemos hecho. En la costa nos ha ido muy bien. De ahí tenemos mucho para agradecer también. Mucha gente copada, muy conocida que conocimos justamente ahí en la costa. Y quedaron esos contactos y cada vez que vamos... Bueno.
0: Siempre queda una puerta abierta,
1: siempre,
0: ¿no?
1: Por suerte,
0: queda una puerta abierta.
1: Por suerte, sí.
0: ¿Ustedes se manejan con manager? ¿Cómo es el tema de los contactos así como para ir a tocar a la trastienda? ¿Cómo se dio eso?
1: Y nosotros tenemos un manager a quien le mandamos un saludo grande. Yo le mando un saludo grande. Es Sergio Iván Visiglia, que es de Escucha Producciones. Así es su Instagram. Pueden poner Escucha Producciones y ahí está. Nos pueden contratar y todo. Y bueno, él es el que maneja la agenda, las redes. Es un poco el
0: community manager.
1: Es el mascherano, ¿viste?
0: Claro,
1: es el que va y lateraliza la pelota, crea el
0: distribuye,
1: juego, claro.
0: Te hace la pausa, te acelera en el momento adecuado.
1: Es como que nosotros llegamos al punto de decir, nosotros hacemos las canciones, bueno, ¿y cómo las damos a conocer, claro, al mundo exterior?
0: Siempre
1: y bueno,
0: tenés que tener a alguien ahí que...
1: Y por suerte, sí, varias personas laburan con nosotros, pero bueno, lo centralizo en Sergio, que es el manager, que es el que maneja un poquito todo.
0: Perfecto. ¿Con qué artistas o bandas les gustaría colaborar?
1: Decir, oh,
0: che, con esta banda me encantaría.
1: Yo creo que al que sientes de acá de Sensafilo te va a decir una banda distinta. Yo en mi caso particular, de las bandas en actividad, me encantaría, qué sé yo, si pudiera hacer algo con alguna banda me hubiese encantado. Por ejemplo, hace poco tocó Escape acá en Argentina, en su despedida. Uh-huh. Bueno, decía, tiene muchas despedidas ya, pero me hubiese encantado tocar con ellos.
0: ¿Estar ahí?
1: Sí, por supuesto. O contar con alguna colaboración del cantante, ¿viste? O cosas así, bandas de acá. Yo consumo música desde muy pendejo, entonces cualquiera que me diga, no sé, Moyo, Juanchi, El Baiano, Ciro Pertusi, de esa época vengo yo, ¿no? O también, nada, me encanta la nueva escena, no es que la escucho y la consumo, pero escuchando a, ¿cómo se llama este pibe? Woz.
0: Sí.
1: Tiene unas letras, loco, que me hace acordar mucho al punk contestatario que yo escuchaba de joven. Y no pretendo que sea punk, que bata, sí. No, la música está pasando por otro lado y bienvenido sea, pero el contenido, ¿viste? Así que bueno, sí, sueños hay miles, quizás no me alcanza el tiempo para contártelo, Oski.
0: Bueno, suponete que sí. Juntás a los seis de la banda.
1: Sí.
0: Y le decís, che, bueno, elijamos uno. Que una banda para ir a colaborar. ¿Vos crees que saldría de esa juntada?
1: No sé. De los seis, hacer una síntesis, algo que nos guste a todos, es muy difícil. Pero seguramente, quizás sabés lo que hacemos, papelito.
0: Y
1: bolsita.
0: Ese,
1: que sale, la que sale. Esa.
0: O sea que vos crees que de los seis ninguno va a coincidir en.
1: No.
0: Dos que coincidan no van a.
1: Te juro que no.
0: Mirá.
1: Y eso es lo que hace la riqueza de la banda. Me puedo decir, che, hace muchos estilos, porque cada uno
0: claro,
1: viene de un pueblo diferente. Suyo. Sí, exactamente.
0: Claro, eso es lo enriquecedor.
1: Exacto.
0: Sí, ¿cómo es la industria musical y el circuito cultural hoy en día?
1: Y está complicado.
0: Complicadísimo, ¿no?
1: Está complicadísimo. Mira, yo creo que, sobre todo acá, ¿no? Para hacerlo lo más breve posible, creo que para el under, un golpazo fue lo que sucedió en Cromañón, año 2004.
0: Sí, ahí digamos, porque era el recinto donde muchas bandas se daban a conocer.
1: Por supuesto, bueno, estaba Cemento y estaba Cromañón, digamos. Muchas bandas han tocado ahí, muchas bandas han salido de ahí, muchas bandas al calor de las puertas que les abrió Chabán han trascendido justamente. Y bueno, yo creo que un golpazo para el under fue, bueno, para el alma emergente, digamos, para la banda que veníamos un poco más atrás, me parece que ese fue un golpazo gigante. Se cerraron millones de boliches, acá en provincia, en todos lados. Y después lo segundo que afectó bastante, que de hecho nosotros sacamos el tercer disco en marzo de 2020, cayó la pandemia. Claro. Teníamos eso lugar para ahí. Presentarlo, todo, fechas afuera, para ir a tocar, todo.
0: Y... Sí, tuvimos dos años que nada, exacto. Ahí todo lo que es vivo.
1: No, viste, lo que muerto, fue, claro, los teatros, todo lo que tiene que ver a la cultura y al arte le pegó muy bajo la pandemia, viste, fuera de joda hay gente que se dedicó a otra cosa porque no veía un peso ni un pedo, que viven de eso, digamos. Entonces, bueno, fue muy difícil, pero creo que la escena hoy está... Está complicada, pero yo digo que no es excusa para no moverse. Vos te tenés
0: perfecto.
1: Que mover. Si te mueves, conseguís, ¿viste? Es como Camine, señora Camine, Elita de Laza.
0: Camine, señora Camine.
1: Che, si hay público joven, no va a entender lo que yo estoy diciendo, pero no importa. Sí,
0: que lo googleen.
1: Que lo googleen, Lita de Laza.
0: Viste que ahora los pibes tienen
1: googlean todo.
0: En el celular te googlean todo.
1: Ya está, y que vean.
0: Camine, señora Camine, y que divina. Se fijen de lo que era Lita de Laza. ¿En qué estadio creativo está la banda, Tito?
1: Y bueno, estamos este año, grabamos 7 temas nuevos, que de hecho van a empezar a salir a la luz, si todo va bien, ahora fin de año o principio del año que viene, y tenemos para grabar algunos temas más para terminar de hacer el disco conceptual que te contaba antes que vamos a sacar el año que viene, así que... Y las composiciones siguen atrás, como me van a decir, sí, el tecladista, el cantante y yo somos los que componemos y tenemos...
0: ¿Viste? Siempre material. Están haciendo
1: siempre hay
0: la
1: material.
0: Producción.
1: Siempre hay material. Es como que, nada, es como vos mañana, bueno, mañana sábado quizá no, pero vos siempre preparás los programas de radio. Bueno, es esto, el músico con otros tiempos y todo, pero siempre vas haciendo música nueva y eso no, por suerte no frena nunca. A veces tenés periodo, ¿no? A veces tenés periodo y te pasan meses que no se te cae una idea y después cae como...
0: Empieza a llover,
1: ¿sí? Como una cascada,
0: la inspiración.
1: Totalmente.
0: Bueno, eso está bueno también,
1: sí, está
0: porque
1: buenísimo.
0: Siempre la mente necesita por ahí un tiempo.
1: Y un respiro, ¿eh?
0: Un respiro. Como
1: un respiro.
0: Para ser más creativo.
1: Por supuesto, sí, es que si no te das cuenta, cuando te forzás a componer algo y no estás creativo,
0: claro,
1: se nota.
0: Se nota. Bueno, contame un poco de los próximos shows que van a tener.
1: Bueno, ahora tenemos, por suerte, el 1 de diciembre, tocamos en Doha.
0: Viernes que viene, ¿no? El próximo viernes.
1: Dentro de 2 viernes tocamos en Doha, que cito en Godoy Cruz, 2619 Palermo, a la vueltita.
0: Acá cerquita.
1: Al toque de Juan B. Justo y Santa Fe, a la vuelta. Así. A la vueltita, justito. Si mal no recuerdo. Y tocamos con dos bandas, bueno... tenemos el honor de poder tocar con Guadalupe Mol, quien te contaba antes, que colaboró con nosotros en un tema que va a salir, y con la banda Batman Deluxe, que también es una linda banda para que escuchen. Por suerte vamos a compartir una linda noche con gente, con un lugar muy ameno, muy cálido, así que contentos de pisar Doha.
0: ¿Tiene mesita ahí? Como
1: sí,
0: para
1: un barcito repiola.
0: La gente puede ir, tomarse algo,
1: escuchar, claro, comer algo también. Es divino el lugar. Nosotros todavía no tocamos ahí, pero lo conocemos y es un lugar muy bien puesto, por
0: suerte. Una linda propuesta para un viernes a la noche, y más ahora que viene el calorcito.
1: Exacto, una cervecita, sentado, tranquilo, cerramos el año, y el año que viene, bueno, todavía estamos viendo ahí cerrar algunos shows, si se puede, en la costa, tenemos alguno en febrero, si mal no recuerdo, después vamos a precisar más la fecha más adelante en Santa Fe, así que bueno, se viene un año si todo sale bien movido.
0: Bueno, cuando tengas la fecha cerrada, mandanos,
1: yo así te mando todo, okay.
0: Nosotros lo damos a conocer.
1: Perfecto.
0: Y aquellos oyentes de Algo para Decir que por ahí estén en la costa, ¿quién te dice que aparecen por ahí?
1: Ojalá. Y bueno, yo también para agradecerte, ya que hablamos de la fecha del 1 de diciembre acá en Doha, te vamos a dejar un par de entradas para que el oyente que quiera venir llama, o una consigna que vos le quieras dar, y bueno, y se llevan 2 entradas. Te vamos a dejar un par de entradas.
0: Por ahí lo que podemos hacer con nuestros oyentes que quieran ir a escucharlos, que nos publiquen en las redes sociales y que los arroben a ustedes.
1: Me gusta.
0: Entonces ahí... arroban a Sensafilo y Algo para Decir.
1: Me encanta.
0: Y se llevan 2 entraditas para el viernes 1 de diciembre, 21 horas, en Doha, que es acá nomás, no es tan lejos.
1: No es tan lejos.
0: Godoy Cruz 2619 en Palermo.
1: Va a haber, es un show vamos a hacer un show con los videoclips oficiales de los 3 discos que tenemos. Vamos a presentar temas nuevos, así que va a estar interesante la fecha para quien quiera venir.
0: Va a estar hermoso, una linda fecha,
1: sí,
0: ya con
1: suerte.
0: Presidente nuevo, electo.
1: Sí.
0: Mucho no podemos hablar porque
1: estamos en veda, se entiende, pero bueno.
0: Así que con presidente ya próximo a asumir.
1: A nada.
0: Vamos a ver cómo está el país en ese momento.
1: Veremos.
0: Plataformas en las cuales la gente puede escuchar a Sensafilo.
1: Cómo no, en todas las plataformas digitales, Sensafilo lo buscan como Sensafilo, se escribe Sensa 2 veces con S, Filo, de Filo, como suena, todo junto. En Instagram lo mismo, en YouTube lo mismo, en Facebook lo mismo. Bueno, Spotify, Deezer, Apple Music, la plataforma que utilicen para... Nos falta tener, no sé, Tinder nada más. Que no hay. Tiene que haber un Tinder para bandas.
0: Tinder para bandas, ¿no?
1: Sí, creo que existe alguna aplicación, pero no le vamos a chiviar porque no nos auspicia.
0: Claro. Sí, si quieren que vengan.
1: Sí, que vengan y ahí hablamos del Tinder para bandas.
0: Claro, y le damos impulso también. Así
1: claro,
0: que...
1: totalmente.
0: Bueno, quiero repetir esto. Viernes 1 de diciembre, 21 horas, Godoy Cruz 2619. Linda propuesta para ir a pasarla un rato agradable, buena música.
1: Sí, que vengan a ver a todas las bandas, siempre decimos lo mismo. Nosotros no es que tocamos solos. O a veces abrimos shows de otras bandas a veces...
0: Y ahí te sorprende, ¿viste? Porque ahí no vas a escuchar a Sensafilo y por ahí te encontrás con otra banda y decís, mirá, loco, esta banda, qué linda.
1: Eso es conocer bandas, un poco lo que pasaba en los 80,
0: claro,
1: en los 90.
0: Empezar a conocer, sí, ¿no? Esas bandas del under que...
1: Que apoyen al arte independiente, porque la verdad es muy necesario. Para nosotros, ese es nuestro motor.
0: Y más salir un poco esto de la cultura tan comercial, ¿no? Que
1: sí.
0: Hoy querés ir a escuchar una banda y tenés que gastarte un vagón de guita.
1: Sí, aparte vas a ver a esa banda, o quizás viene una banda afuera en un festival donde hay un montón más de bandas, y está buena esa propuesta quizás, pero bueno, a veces no es tan accesible, digamos.
0: Claro, por eso te digo.
1: No es masivo, así que esto es precio amigo.
0: No es
1: así
0: masivo.
1: Que nos pueden escribir ahí al Instagram de Sensafilo si quieren su entrada, de valores económicos. económico, así que pueden pedir sus entradas por ahí también.
0: Más los que nos arroben.
1: Por supuesto, con las entradas que te dejemos acá para que ustedes las sorteen o las entreguen.
0: Los vamos a invitar a nuestros oyentes para que los vayan a escuchar.
1: Ahí vamos.
0: Sí, un gustazo.
1: No, el gustazo es mío, Oski, la verdad. Un placer y muchas gracias por el espacio.
0: Algo que te haya quedado, que dices, che, tío, loco, no me preguntó tal cosa.
1: No, nada. Al contrario, me parece súper abarcativa todas las preguntas que me hiciste y nada, eso, que va a ser un gusto poder presentar acá con ustedes el año que viene el material nuevo y las próximas fechas que tengamos.
0: Y quedamos a la espera de la gira, si sale por la costa.
1: Ojalá, esperemos que el país sea próspero.
0: Esperemos que tengamos país. Porque si se da por ahí, viste, uno por ahí está en la costa, yo voy a estar en la costa, por ahí.
1: Perfecto.
0: Podemos ver por allá.
1: Bueno, charlamos. ¿Eh? Dale.
0: Así que quedamos a la espera. Bueno, dale. Próximo show, viernes 1 de diciembre, dentro de 15 días, 21 horas, Doha, Godoy Cruz 2619, Senza Filo, acá con Tito y con toda la banda ahí para que se puedan deleitar.
1: Bueno,
0: gracias, Tito.
1: Gracias a vos, muchísimas gracias por el espacio.
0: Gracias a vos por participar, saludo a la banda.
1: ¿Cómo no?
0: Esto ha sido todo por hoy, gracias a Ricardo Parrao, querido operador. Nosotros nos despedimos, los esperamos el próximo viernes, 17 horas acá, en Algo para Decir, en CSB Radio Online. Chao. Bueno.

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